perenne como la hierba. Acata dócilmente el consejo de los años, abandonando con donaire las cosas de la juventud. Cultiva la firmeza del espíritu para que te protejan las adversidades repentinas. Muchos temores nacen de la fatiga y la soledad. Sobre una sana disciplina, sé benigno contigo mismo. Tú eres una criatura del universo. No menos que las plantas y las estrellas, tienes derecho a existir.

eso debes estar en paz con Dios, cualquiera que sea tu idea de Él. Y sean cualesquiera tus trabajos y aspiraciones, conserva la paz con tu alma en la bulliciosa confusión de la vida. Aún con toda su farsa, penalidades y sueños fallidos, el mundo es todavía hermoso. Sé cauto, esfuérzate por ser feliz.

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2: 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La más verde primavera todavía no ha llegado. No hemos encontrado todavía el tesoro más grande ni el camino más corto. La más hermosa canción aún no la hemos cantado. 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
2: Muy buenos días, mis amigos. Como siempre, a esta hora, Gloria Díaz Salón. Y hoy con esa palabra del Ho'oponopono. Gracias, gracias, gracias, gracias, gracias, gracias, gracias. Parece como tonto, como esa repetidera, como un mantra sin sentido, para bien o para mal, estemos bien, estemos regular, o como se dice en ocasiones así para representar caóticamente las cosas y estar como con cierto humor, estamos en la inmunda, estamos en las últimas. Es un decir, a veces no es así, pero es como determinar que las cosas no nos están saliendo como queremos porque hay muchos, pero muchos impedimentos. Sea lo que sea, mis amigos, el cielo está moviéndose muchísimo para darnos muchas, pero muchas oportunidades. Hoy tenemos a la lunita lunera cascabelera en Virgo. Nos favorece, no hay duda que nos favorece muchas cosas para analizar, para organizar, para sentirnos como bien y sobre todo para que este programa tengamos como una palabra gatillo del Ho'oponopono. Gracias, gracias, gracias, gracias, gracias. Pero también es una palabreja, digámoslo así, que puede gestionar nuestra vida, desenredarla o de pronto cederle al universo una especie de solución, ceder al universo una especie de solución. Sí, mis amigos, sí, así no lo creamos, así no nos demos cuenta. Gracias, gracias, gracias, gracias. Es muy, pero muy importante porque neutraliza. Y es que hablar de gracias no es solamente el encanto que tiene cualquier flor, persona, situación, gracia, que viene de le aumentamos la S de gracias, de sentirnos orgullosos, sentirnos agradecidos, sino también es como aceptar y soltar. De eso se trata el programa del día de hoy con las posiciones planetarias que se están dando ya en el cielo con la retrogradación de Mercurito, que antes que ser un fastidio o freno o bloqueo, es como una invitación a reflexionar. Y la luna de hoy, que aunque parece que nos frena, nos hace sentir como amargaditos o de pronto demasiado realistas, es también todo lo contrario. Las cosas no son como parecen. Así es que la invitación para que escriban ya mismo y entren a mi canal de YouTube, con eso les respondo sus preguntas.
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1: Hoy hablando de la frase gracias, gracias, gracias, gracias, gracias, gracias, gracias, gracias, gracias, que es tan poderosa para todo, para lo bueno, lo malo, lo regular, siempre, claro, utilizándola a nuestro favor. Sea lo que sea, también aprovechando esta luna en Virgo y la retrogradación de Mercurito nos va a ayudar muchísimo para esta frase gatillo del Ho'oponopono. Ustedes saben que dentro del Ho'oponopono son frases gatillo como gracias, te amo, lo siento, por favor, perdóname. Gracias, te amo, lo siento, por favor, perdóname. Gracias, te amo, lo siento, por favor, perdóname. En fin. Y otras palabras que son claves a la hora también de activar la energía, en fin, que nos va a ayudar muchísimo, pero muchísimo para utilizarlas para ciertas situaciones y cosas que estamos interesados. Pero como hoy también estamos hablando de la palabra gatillo, gracias, gracias, gracias, gracias, gracias para concederle al universo una ayudadita o que nos ilumine, nos dé sabiduría, pues que más que hoy esta palabra va a jugar un papel muy, pero muy importante en nosotros, aprovechando también la lunita en Virgo y también la retrogradación de Mercurito, que en este momento está retro y que nos ayuda muchísimo para configurar esta especie de concederle al universo o que el universo nos ayude o que tengamos inspiración gracias a las posiciones de los planetas que hay. Bueno, cuando la luna entra a Virgo y al mismo tiempo Mercurio está retro, pues la energía cambia, ustedes saben, profundamente. La mente comienza a revisar las emociones porque es como si fuera una secretaria, ¿sí? Virgo también por eso rige las secretarias, también la luna en Virgo es el orden, es los archivos, son las bibliotecas, es todo lo que tenga que ver con la organización. Entonces, en ese orden de ideas más la retrogradación de Mercurito, que es el mensajero de los dioses, va a ayudar muchísimo a que nosotros analicemos por estos días muchas, pero muchas cosas, pero también que le demos importancia, no solamente a la mente, sino a lo que tenemos alrededor para buscar una ayuda, un mensaje, así de pronto en apariencia la retrogradación de Mercurio no lo impida, al contrario, es época de revisar, de reconstruir, de repasar, de mejorar, de perfeccionar negocios o de mirar en qué estamos fallando, en fin. Por ejemplo, en el caso de la luna que representa las emociones, es lógico que hoy no es que estemos muy animaditos y más un día lunes, imagínense, pero que también tengamos más sensibilidad interior. Y ya sabemos que Virgo, de por sí, la luna en Virgo es como una especie de invitación al orden, al análisis, a la limpieza, a la rutina y a la salud y también como tener un poco las ideas fijas. Por eso la luna en Virgo hace que las emociones se vuelvan más, como con los pies en la tierra, uno se vuelva más observador, detallista, pero en apariencia negativo. Eso no es que sea uno negativo, ¿saben, mis amigos? Más bien es que uno se vuelve como más observador y es muy buena esta lunita de hoy. Así usted se sienta amargueta, se diga, no, esta vida es lo peor, uno para qué se esfuerza tanto para ver estos resultados. No, mañana será otro día, ya la lunita entrará en Libra y entonces usted va a ver cómo este análisis de hoy o que tuvo ayer o antes de ayer le ha servido mucho para tomar nota. Tome nota de todo lo que está sintiendo en este momento que le va a permitir corregir y cuadrar qué es lo que tiene que hacer para de verdad reorientar su camino o encarrilarse bien. Entonces, hablando de este tema, muchas personas, por ejemplo, un día como hoy sienten la necesidad de organizar su vida. Eso es muy bueno. De limpiar los espacios, eso pregúntemelo a mí que me encanta cuando la luna está en Virgo, a limpiar un espacio o algo que tengo pendiente, me siento que mi vida cambia. Eso es como una especie de compensación para mí, pero no sé para usted, pero uno siente que algo cambia en la vida o se reactiva algo, por más que Mercurito esté retro o que uno sienta que las cosas no se mueven, pero esa luna sí que ayuda para ya ver que todo en la vida es un proceso. Y también ayuda muchísimo para poner orden mental, por ejemplo, en nuestra vida, como para analizar, para decir en qué estoy fallando, o la persona que está a mi lado en qué está fallando, o yo soy la mensa, ¿no? O yo soy el menso de esta historia. En fin, es muy saludable esta lunita y esta retrogradación de Mercurito que en este momento nos está ayudando antes que perjudicarnos. Uno piensa que todo se queda quieto, Gloria, todo se frena con un Mercurio retro. No es tiempo de recapacitar, de reconstruir, de corregir dónde está la falla, de cuestionarse uno viéndolo bien. Yo tenía una idea muy loca y no, viéndolo bien, no. Debo es más bien esperar de que llegue septiembre y hago esto, esto y esto, y estoy muy acelerada. Todo eso nos sirve esa lunita en Virgo y la retrogradación de Mercurito, que es un planeta que antes que desfavorecernos cuando está retro, nos está es invitando a que no actuemos a la loca.
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1: Mis amigos, a veces nos preguntamos, cuando Mercurito está retro como lo tenemos ahora, ¿para qué sirve? En todo caso, la vida es rara y extraña porque nos dice o implica que nosotros tenemos estos momentos para de pronto establecer conversaciones con personas, también para revisar los mensajes y ver como entre líneas qué nos quiso decir esta persona. A veces en los mensajes que nos llegan o en las frases que nos dicen las personas que amamos, nuestros hijos, o alguien que está muy deprimido, que nos da a entender algo como triste o algo que va a ser para esta fecha, es cuando estamos nosotros como muy pilos y tenemos que estar muy, muy analizando la situación y las cosas. Por ejemplo, cuando Mercurito está retro, como decimos generalmente, es buen momento para conversaciones, para

0: analizar, como les dije, los mensajes, para revisar los documentos y saber qué es lo que nos hace falta o qué tengo que exigir de pronto recibos o si estoy en procesos que están lentos, puede ser de cualquier índole. Saber que esto es para bien porque tenemos tiempo de pronto de nosotros prepararnos con papeles, situaciones y cosas. En todo caso, también una retrogradación como la de ahora, con Virgo, también ahí la lunita en Virgo, que son las emociones, pero que también nos hace sacar esas emociones que, aunque en apariencia son materialistas, nada de eso, son realistas, son muy realistas. Nos hace corregir muchas cosas. Entonces la combinación esta es muy saludable o muy buena o nos favorece para que nosotros podamos acudir a esos recuerdos para sacar conclusiones de que viéndolo bien mi vida ha sido bonita o he sido muy tonta en la vida, porque uno puede sacar esa conclusión, pero también cuando uno tiene dudas, uno puede salir de muchas dudas con esta posición, especialmente que les estoy hablando a ustedes. Y también uno se puede replantear decisiones que nunca antes pensó que se iba a replantear porque ya no está como las emociones ahí tan alborotadas. Claro, una lunita en Virgo no, uno no está tan alborotado con las emociones, sino muy realista. Por eso es tan importante el día de hoy analizar nuestra vida y sentir qué es lo bueno, lo malo y lo feo. Y no sentirnos tristes porque hemos dizque cambiado mucho. Por lo pronto hoy nos sentimos vacíos, diferentes, secos, como que ya no sentimos nada, pero ya mañana. Y pasado mañana con esa lunita en Libra vamos a ver todo como una manera más alegre. Pero es que esto es importante para ejecutar, para no preocuparnos, sino ocuparnos, no se les olvide. Y también es muy buena para, digamos, la posición de esta lunita en Virgo y la retrogradación de Mercurito. Es buena para corregir errores, reorganizar la vida y reflexionar. Bueno, no se les olvide la palabra gatillo o la palabra del Ho'oponopono. Gracias, gracias, gracias, gracias, gracias, gracias, gracias. Cualquiera que sea su situación, problema, rollo, confusión, duda, angustia existencial, y sobre todo cuando uno no sabe para dónde va o para dónde lo lleva la vida. Decir gracias, gracias, gracias, gracias, gracias, gracias, gracias, es concederle también el poder al universo para que nos ilumine, nos inspire, nos dé sabiduría, pero también para que nos despeje el camino.
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1: Hoy estamos hablando de la influencia de la luna en Virgo como la tenemos en este momento, más la retrogradación de Mercurito, que se vuelve de cierta manera un dúo dinámico para ayudarnos en muchas cosas. Uno siempre toma como lo más negativo hablando de temas de astrología. Siempre como que uno ve todo negativo, pero es constructivo, es organizador, así como lo representan estas dos combinaciones tan lindas. Claro, el cielo está lleno de combinaciones, mis amigos. Más adelante miremos, vamos a mirar muchas cosas, cómo nos pueden influir, pero es que hoy hablando de Ho'oponopono, la palabra gracias, gracias, gracias, que es la especie de licencia, como ceder el control al universo para que nos devuelva en inspiración o en organización para nuestra vida, va a ayudar muchísimo. ¿Quién va a creer que para eso es que sirven las posiciones energéticas y planetarias, para sacarle jugo, aprovecharnos de los planetas, como digo yo, antes de que ellos se aprovechen de nosotros? Entonces, hablando del mismo tema, no hay duda que esto también tiene su lado como negativo, en el sentido que no nos gusta sentirnos de esta manera, negativo en el sentido como usted se siente, ¿no? Como usted ve en la vida. Porque yo todo lo veo constructivo a estas alturas del partido, imagínense. Para mí todo se vuelve como bello, como constructivo, pero usted que es joven, usted que es una persona que hasta ahora está incursionando en temas, digamos, ocultistas, temas que tienen que ver con lo nuevo, de que la mente es muy importante, en fin, ayuda para que usted más bien comience a analizar cómo se maneja la astrología, para qué sirven las posiciones astrales y también cómo usted puede aprovecharse para sentirse mejor y sacarle el mejor provecho a estos temas. Entonces, hablando de ese tema, por ejemplo, ¿qué provoca emocionalmente Mercurito retrógrado, que está como todo dormido ahí medio menso, más la lunita en Virgo, que es una lunita que me ayuda mucho, pero que hace que uno se sienta como muy realista y hasta marguetas, pero que va nada en lo anterior? Lo vuelve a uno muy realista, lo vuelve a uno con los pies en la tierra, lo hace ver lo que antes no ve uno por emoción, enamoramiento, o porque uno se siente todo alborotado. No, esta lunita es buenísima en compañía de Mercurito. Entonces, ¿qué provoca? Lo que puede provocar emocionalmente esta combinación podría ser un exceso de pensamientos, que uno se pasa pensando y pensando y pensando. Una necesidad también de controlar todo lo que es en mi casa, en el amor y todo. No está nada bueno, pero como tratar de decir, uy, tengo rabia porque mi esposo no me contó que iba a ir donde su mamá, o que estaba donde su mamá, y porque no me dijo nada, si de pronto ya tenía como la intención, o de pronto también. Esta lunita hace que nos sintamos con una necesidad de revisar cada detalle de cada cosa. Mira, pasarle el dedo, digamos, a la mesa de noche y darnos cuenta que no, esta niña que me colabora no sirve para nada, porque así es uno con esta luna en Virgo y me tiene todo como con mucho polvo. Entonces, son cositas que de pronto provocan esta lunita en Virgo y este Mercurito retro, que uno se vuelve muy mañoso y muy cositero, como podemos decir en Colombia, que uno se fija en todo. Pero también esta lunita cascabelera, 7 pollitos y una ternera en Virgo, nos ayuda muchísimo para, por ejemplo, darnos cuenta que tengo unos hábitos pésimos. Yo, ¿cómo así que yo estoy tomando en la mañana Coca-Cola? Si eso es lo peor que hay, me sube mucho el azúcar, o me ha engordado, o me está afectando muchísimo y no le estoy haciendo caso a mi médico. Pero también ayuda muchísimo para ordenar la mente, por ejemplo, una lunita así, para limpiar las energías. Hoy es un buen día para limpiar energías, más adelante, por ejemplo, o no más adelante, de una vez les enseño, porque si no después se me olvida. Ustedes saben cómo es la vida. Entonces, por ejemplo, quemar incienso de sándalo, pero ojalá uno lo pasa rápido y deja abierto sin que uno esté ahí dejando quemar el incienso en esa habitación, en la sala, ni nada, sino una pasadita, es muy saludable. También, ¿por qué no repetir 40 Padres Nuestros en la habitación? Y ya cuando esté terminando, salir de esa habitación, entrar a otra habitación, repetir 40 Padres Nuestros, hacer como mantras, excelente, mis amigos, excelente. Si tratáramos nosotros hoy de limpiar las energías, pero también puede ser que usted que anda de afán, es una persona demasiado ocupada o no le queda tiempo o se levanta tarde por algún motivo, pues que coloque en una especie de una copita tequilera, vinagre, muy efectivo, o un vasito con agua, ayuda muchísimo en una parte alta que donde no tampoco se la pueda tomar el gatico, sino que usted tenga ese vasito con agua para poder neutralizar todas las energías malas que llegan, pero también limpiar la energía de su espacio. Ya regresamos, soy Gloria Díaz Salón, si quiere una consulta conmigo, ya saben, marque el 317-265-4040, 313-326-9168.
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1: Hoy hablando mis amigos de la lunita en Virgo, pero también la retrogradación de Mercurio, que a veces es tan fabuloso que esté así retromenso, como analítico, como que nos da pie para nosotros organizarnos y darnos cuenta lo bueno, lo malo y lo feo antes que sentirnos como amargados, porque creemos que siempre Mercurio retrasa, frena, bloquea, daña, y no hay tal. Simplemente que es un buen momento, como si tuviéramos el semáforo en rojo, para parar y analizar todo y estar como bajo mucha atención plena, como les podría yo decir. Bueno, y hablando de Ho'oponopono y hablando de la palabra gatillo de gracias, gracias, gracias, se utiliza muchísimo, mis amigos, para aceptar y soltar. Uno dice, pero es que aceptar y soltar es como uno dejarse de la vida. No. Hay cosas que no podemos cambiar, mis amigos. Yo les he dicho que a veces solamente nos basta con aceptar y soltar y que se vaya esa persona. ¿Por qué, por ejemplo, en el amor frenar a alguien que dice que ya no nos ama, que lo siente mucho, ha sido una buena persona tú, no eres tú, soy yo? Claro, se enamoró de otra, o ya no nos quiere, o ya no se emociona, ya no tiene esa sensibilidad en la sexualidad con nosotros, o ya siente que algo ya no funciona. ¿Por qué no darle libertad a ese ser, mis amigas o mis amigos? No volverse una obsesión. Yo sin esa persona me muero. No la dejo ir. Yo sé, yo puedo reconstruir la relación. ¿Qué hago? Mira, yo voy a cambiar. No. Llegan ahora más que nunca momentos en que ya uno no puede cambiar nada porque se están cerrando ciclos, mis amigas, mis amiguitos, sí, y ya, como dicen, es demasiado tarde, para algunos, para otros de pronto no, pero estamos hablando en el caso de que ya llegamos a la conclusión de que esa persona fue sincera, o en nuestro trabajo nos dijeron, no, esta es su última oportunidad, ya están anunciando a uno que zafa jirafa, mejor dicho, que no te vistas, tú no vas, o en otras, de pronto, acciones de nuestra vida, que uno ya sienta que yo ya no amo a la persona con la que he compartido durante los últimos años. Es que todos también sentimos, no solamente a nosotras nos dañan, también nosotras sin querer decimos adiós, chao, ya no te quiero, yo me enamoré de otra persona, en fin, aunque nunca lo vamos a decir, no es prudente porque el pueblo, no solamente colombiano, sino a nivel mundial, la gente está con una salud mental bastante heavy, entonces no podemos tampoco ser demasiado sincero, sino buscar de pronto un espacio para decir no más cuando sentimos que ya no podemos más. Sea lo que sea, esta lunita de hoy, por ejemplo, nos ayuda mucho, al igual que también la retrogradación de Mercurito, y esto va a contribuir también a que manejemos o estructuremos bien lo que vamos a decir, o si ya no quiero trabajar más con mi mamá y mi papá. Lo digo de la mejor manera, siendo también muy agradecida y muy agradecido. En fin, sea lo que sea, aquí la idea es que aprovechemos estos momentos de efervescencia y calor que tenemos como los pies en la tierra y aceptemos y soltemos. Ya habíamos hablado qué ritual se utiliza para nosotros también contribuir, no solamente a limpiar las energías, si habláramos así, tantos egregores de tantos pensamientos que emitimos durante el día, sino también la toma de decisiones, porque puede ser que ahora en este momento nos experimentemos mejor como dudas y todo, pero a medida que pasen los días, vamos a sentir ya cuando termine la retrogradación de Mercurito, que ya tengo como lo que voy a hacer, ya tengo claridad, ya se me acabaron las dudas. Pero si le aumentamos esta frase de Ho'oponopono, gracias, gracias, gracias, gracias, gracias, va a ser de capital importancia. Por ejemplo, yo les voy a decir, cuando tenemos situaciones heavy, fuertes, con un vecino o con una compañera de trabajo, mis amigas, o en su defecto cuando tenemos un ex que nos sigue molestando, perjudicando, haciéndonos terrorismo, por más que ya lo habramos demandado y le hemos colocado medidas de restricción y, en fin, el hecho de decir gracias, gracias, gracias, gracias, gracias, gracias, gracias, gracias, gracias, gracias, gracias, gracias, gracias, gracias, gracias. Ustedes me pueden creer que va a surgir una solución salomónica. Y es natural. Estamos en una era de infinitas posibilidades. Yo no me cansaré de decirle, estamos en una era de la incertidumbre. Nada es para siempre, pero tampoco las cosas no son como las estamos diciendo, pensando y queremos hacer porque hemos cambiado mucho y la energía y los caminos y las rutas han cambiado mucho. Pero ¿quién va a creer que esta frasecita de Ho'oponopono, gracias, gracias, gracias, gracias, gracias, gracias, gracias, gracias, gracias, gracias, gracias, nos puede ayudar tanto? Sí, aceptar y soltar para darle rienda suelta a la física cuántica, a las partículas subatómicas que son saltarinas y que nos conducen por nuevos caminos insospechados y nos dan sabiduría o hacen que el universo funcione de una manera mágica. Una manera mágica, ¿cómo les parece? Yo sé que suena absurdo que usted dice, no, Gloria, usted se ha vuelto como muy habladorcita, pero no es verdad, mis amigos. Yo vengo preparándome y preparándonos al mismo tiempo para asumir este nuevo rol, estas nuevas posibilidades. Es que el mundo cambió, ¿no se dio cuenta? Plutón está en Acuario, ¿se imagina? Plutón en Acuario. Urano entró a Géminis, ¿eso qué quiere decir? Locura, locura. Neptuno y Saturnito están en compañía ahora de Quirón también, ahí en Aries. Aries ha estado siempre ahí Quirón ha estado siempre en Aries, pero es que ahora todo esto, más ahora lo que estamos percibiendo en muchos sentidos, los eclipses que vienen y también el nodo norte que cambia. En fin, todo esto son cambios, más cambios, más cambios. ¿Y por qué no dejarnos llevar también por la física cuántica? ¿Por qué no aprender y sacarle el jugo a Ho'oponopono, a la colombiana? Nosotros que somos tan bellos, tan creativos, tan mágicos, nosotros con semejante mano de naturaleza exuberante, tan ricos en muchos sentidos, con esa creatividad, y no somos tan bendecidos como dicen por ahí, tan favorecidos, tan llenos de suerte, pues entonces vamos a utilizar eso, ¿de acuerdo? Entonces, en ese orden de ideas, a propósito, hablando de Gloria Díaz Salón, usted puede suscribirse a mi canal de YouTube, se suscribe ahí donde dice, suscríbase en mi canal de YouTube, Gloria Díaz Salón, y activa la campanita para que le lleguen las notificaciones. También me puede escuchar desde escuchar los, digamos, los programas, el horóscopo desde Facebook, que ahí aparecen las direcciones y aparece el loguito donde puede acceder para escuchar mis programas, al igual que puede tener el link que aparece en X, pero también en Instagram con el programa que se va a realizar. Ya no tiene pérdida, mi amigo. Sería bueno que se preparara a nivel de mis programas para que sepa que todo esto que le hablo, que le digo, o como yo estructuro y manejo el horóscopo con mucha magia, es una realidad. Entonces ya lo sabe. 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Puede ser de 15 minutos, de 30 minutos, de una hora si quiere hablar de sus hermanitos, de su familia, con su signo y su hora. Y también me puede hacer llegar cuatro fotografías si tiene algo muy puntual que averiguar sobre una casa, un apartamento, sobre una pareja que usted de pronto esté entrando en sospecha. Puede ser que usted de pronto esté en modo celópata, o que de pronto tenga mucho cansancio y se esté imaginando cosas que no son, y su pobre parejita aguantando sus celos, su inseguridad y todo. Por eso es muy bueno que me haga llegar esa fotografía para sacarlo de dudas, para saber si el problema es usted con su, de pronto, parte emocional o energías o de pronto que está tan cansado y que está fallando un poquitico en su parte mental, porque eso se da, mis amigos, o que en realidad sí haya algún asidero o alguna situación que está marcando como desamor o algo, pero toda Navidad tiene remedio. A veces buscamos lo que no se nos ha perdido porque nos falta compañía, cariño, de pronto que nos tengan en cuenta y eso también se puede reconstruir. Voy hablando también de la lunita en Virgo con Mercurito retro. Hay cosas que podemos organizar y solucionar y de pronto mejorar en nuestra vida amorosa, en nuestra vida económica también cuando sentimos que tenemos muchos problemas. 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Otras personas se mandan a hacer su carta astral con profecía. Yo hago profecía porque de cierta manera se me han cerrado un poco los caminos con respecto a la física cuántica, entonces acudo a mi don paranormal y hago profecía. Es muy efectivo, es muy bonito, porque ahora con tanto cambio de energía y con esta situación que estamos viviendo relacionada con la sentencia de la física cuántica que nos habla de posibilidades infinitas, uno a veces no sabe en realidad cuál es el mejor camino y yo a través de la profecía lo puedo ayudar, pero si también quiere hablar con sus muérticos, se le tiene. Ellos a veces llegan sin ser llamados o invitados o a veces los añoramos ahí en la consulta y aparecen con un santo y seña. A veces se los conecto cuando usted tiene esa voluntad de que yo quiero quedarme con mi mamita, con mi hijito. Ay, Gloria, yo lo quiero sentir así no lo vea, Gloria. Pues se lo conecto. Ustedes dirán que sí, cuando uno quiere conectarse con alguien, es fácil. Yo me conecto con unos seres queridos que amo mucho y para mí es muy rico, muy fácil porque a veces contesto como si estuviera loca y digo, oh Dios, está esta personita aquí o a veces suena una música especial. Un olor especial y sé que está ahí en conexión conmigo. Todo eso es posible en mi consulta. 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
1: Hoy queremos sacarle jugo no solamente a la posición de la luna en Virgo, mis amigos, sino también aprovechar la retrogradación de Mercurito, el mensajero de los dioses, el que hace posible que se movilicen muchas cosas, se reactive todo, aunque está medio menso, está ayudándonos es a que corregir lo que tenemos que corregir. Por ejemplo, ahora más que nunca, antes que usted amargarse, que porque Mercurito está retro y que hay cosas que no le favorecen en este momento, ¿cómo que no le favorecen? Mire lo que puede usted hacer más o menos es un caucho, es por decir, por molestar para que se ría. Mire, por ejemplo, ¿en qué lo puede favorecer? Para limpiar la casa. Yo siempre los pongo a ustedes a bolear escoba, ¿sí o no? Pero es que limpiar la casa es más que cualquier cosa, es cambiar la energía, reactivar la energía, acelerar los procesos, mejorar uno, despertarse uno, porque uno está bien lentejo, bien lento, bien apelotardado, pues uno hasta uno mismo se despierta. Entonces, limpiar la energía también ayuda a depurar las emociones en el sentido que uno comienza a decir, viéndolo bien, yo soy muy mamona con mi pobre esposo o mi pobre novio, lo tengo marcando tarjeta, o mi novio, uy, es detestable, está tacaño, quiere que yo le pague siempre todas las cuentas, y él viene a lo que viene, se va, pero nada, ni una salidita, ni una palabra bonita, todo eso nos va a ayudar esta lunita, lunera, cascabelera en Virgo, pero también la retrogradación de Mercurio. Y hablando también, por ejemplo, cuando en mi caso, ay, a mí me da mamera a veces el tema de los papeles, sí, es como que no nací para ser como secretaria o ser muy meticulosa en eso. Cuando yo tengo una lunita en Virgo, digo, voy a organizar aquí los recibos que ya pagué, tomo nota, porque ahora todo se paga virtualmente, tomo nota de esto que me hace falta, tengo que pagar este impuesto, porque todos son impuestos en esta vida. No falta que nos cobren el impuesto al aire, pero bendito sea Dios, estamos en un país tan lindo que, como difícil, pero tenemos que seguir cuidando el medio ambiente. Entonces, también para descansar la mente, aunque a veces con una lunita en Virgo uno se la pasa, es échele cabeza, entonces vamos a neutralizar con la palabra gracias, gracias, gracias. Inclusive les puedo decir algo, cuando uno está diciendo gracias, gracias, gracias, gracias, gracias, gracias, gracias, gracias, cualquier cosa adversa o negativa o rara se diluye, se frena. Sale como despavorida, por decirle de alguna manera, como estamos en la radio es difícil ser tan gráfica, pero ahí trato de decir que sale despavorida o que se desaparece o sale, pinta un bosque y se pierde, ¿sí? Entonces va a ayudar muchísimo esta energía también. Ayuda a que uno diga, no voy a cambiar mis hábitos de alimentación, le ayuda muchísimo también para olores, para hacer terapias, limpiezas energéticas, como ya les di una idea de cosas muy caseritas. De pronto que por estos días la gente casi no puede dormir, pues aplicarse vinagrito en la planta de los pies, o lo mismo que los bebés. Claro que hay que ir al médico a ver qué es lo que está causando la situación, sea lo que sea, va a ayudar muchísimo esta lunita en Virgo. Esta lunita también nos ayuda mucho a que los pensamientos hay que organizarlos y también a veces se pueden organizar mediante tomar nota en un cuadernito. Hemos dejado de utilizar de pronto un cuaderno con anotaciones o hacer unos diarios así, hacer como una especie de diarios de lo que hacemos porque todo ha cambiado. Tenemos el computador o tenemos también nuevas maneras de plasmar todo esto, pero hace falta volver a escribir, mis amigos, con esta lunita en Virgo y la retrogradación nos ayuda muchísimo a que podamos de pronto liberar emociones mediante también escribir poemas o de pronto el linkcito de un cuentico para que después no se me olvide. Todo eso va a ayudar por esta temporada. Y hablando de temas así, hablando de gracias, gracias, esto es muy amplio lo de gracias, gracias. Se utiliza mucho en el Ho'oponopono. Otro ejemplo lindo es que usted tiene un problema que es de dinero. Digamos que usted dice, no se me ve el dinero, Gloria. O hace 2, 3 años para acá me cuesta un trabajo conseguir dinero. Es como que no me rinde, como que todo lo debo, como que no tengo buena, no soy buena administradora con el dinero ni administrador. O todo se me va, preciso mi mamá se enferma, preciso mi abuelita necesita para tal cosa y yo soy la única que medio tengo plata o la que produzco plata en mi casa y todo el mundo conmigo, pues esto también hace pensar que a nivel emocional de pronto o a nivel también de dos pies en la tierra, usted diga, un momentico, tengo hermanos que producen dinero porque ellos no colaboran. O rotémonos el cuidado de la mamita, porque no puedo estar trabajando, cuidándola y asumiéndolo todo. Nos ayuda también a despertar mentalmente, a darnos cuenta que de pronto las responsabilidades no son solamente de nosotras y que todos tenemos familiares y todo, que cada uno ayuda. El hecho de que un familiar le ayude a uno a cuidar a su mamita, eso ya es un trabajo, es un cuidador o una cuidadora. Hay que también tener en cuenta eso o no pensar de pronto que los hermanos son vagos, pero resulta que la hermanita que recibe dinero de parte suya para su mamá y para ella, está cuidándola día y noche, está pendiente de todo, le está dando de comer, ha dejado de vivir también a ese lado, porque uno siempre piensa lo ancho para uno, lo angosto para los demás, mirar ese otro lado, esa personita también requiere que entre todos le ayudemos o entre todos contribuyamos para darle una plática de más, porque ahora fíjense que están saliendo ya leyes para los cuidadores. Claro, es que era muy injusto que antes la gente cuidaba a la mamá y al papá y todo el mundo ahí fresco venían era a quitar el tiempo a almorzar al gratín a la pobre cuidadora o hermanita que le toca hacer todo y los otros se iban con, como dicen, con la barriga llena y ni un aporte de nada, ni un paseo, ni ninguna contribución con la mamá, ni económica, ni nada. Esto también es un buen momento para analizar su situación actual. Bueno, mis amigos, ya regresamos. Soy Gloria Díaz Salón.
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de la lunita lunera en Virgo y también con Mercurito, aunque retro, nos va a ayudar muchísimo a corregir, a cuadrar, a analizar, a no ser como tan tonticos a veces cuando tomamos decisiones de buenas a primeras. Es como una oportunidad. Así en algunas ocasiones se nos retrasen un poco las citas o que nos digan que el proceso se canceló, que más adelante vamos a tener notificaciones, o cuando sentimos que nos cancelan una cita o que esa cita de pronto está un poquitico más con más tiempo para poderla realizar, todo eso.

0: lo vamos a mirar para bien, sea lo que sea, mis amigos, hay que aprovechar esta posición planetaria, pero ahora la parte más bonita para todos los signos del zodiaco, cuando no solamente tenemos, por ejemplo, el día de hoy, vamos a hacer como un análisis. Tenemos a Virgo, a la lunita en Virgo, tenemos a Mercurito retro, pero que está en Géminis, y el sol, mis amigos, que entró también a el solecito entró a Géminis, entonces ahí tenemos cosas fuertes, más también el tema, pero eso lo veremos más adelante, del planeta Urano, que también está muy, pero muy bien aspectado para muchas, pero para muchas cosas. Entonces, vámonos de una para mirar estas posiciones en este momento y a esta hora. Por ejemplo, para los nativos de Aries. Bueno, para los nativos de Aries, digamos, con estas posiciones, con el solecito que le agregamos aquí toda la cuestión, es como una especie de invitación a que uno no responda de una manera impulsiva a decir sí o no en el amor para los arianitos, porque ellos a veces sí saben lo que quieren y todo, pero a veces se pueden equivocar por emoción o de pronto por esta posición de ahora que le pongan como que vean todo de una manera oscura y que digan, no, definitivamente voy a decirle a esta persona que no viajo, que no acepto esa invitación o que no quiero tener nada con él, no, quietica o quietico en primera Aries, porque la posición planetaria le dice que tiene que responder de una manera impulsiva. En el tema, por ejemplo, laboral para los nativos de Aries, lo que se percibe es que va a haber mucho movimiento para Aries en la parte laboral, así es que no puede estar negativo. Lo que pasa es que la tendencia es variar y cambiarlo todo, y es lo que de pronto no quiere hacer Aries porque ya viene de pronto con unos trabajos y una dinámica diferente. Y en temas de salud, no hay duda que el estrés y también el aumento de la tensión arterial, pues va a ser como algo que hay que cuidar muchísimo porque con tanto posición planetaria, digamos ya hablando de planetas en Aries, puede ser que lo altere muchísimo. Para los nativos de Tauro, por ejemplo, en el amor, los Tauros están buscando mucha seguridad y mucha claridad, y es algo que tienen que tener claro ahora más con esta lunita en Virgo, que uno sabe lo que quiere, para dónde va, pero también con la influencia del sol en Géminis. Y en cuanto al tema de trabajo, pues antes que buscar trabajo o pensar por qué tengo plata o no tengo plata, es como ser buen administrador o mirar si usted tiene una especie de tendencia al gasto, o sea, que es una persona compulsiva al gasto, o le hace falta de pronto hacer un cursito con respecto a cómo mejorar ese tema para ser muy metódico. Y en cuanto a la salud, de pronto cuidarse mucho de tomar gaseosa o de pronto no ser consciente de que ciertos alimentos pueden causarle a usted como intoxicaciones, en fin, para los nativos de Tauro. Y para los de nativos de Géminis, pues no hay duda que están brillando mucho porque tienen el sol ahí, imagínense, más tienen a Mercurio, que también está ahí, como si fuera poco, también entró Urano. Para algunos ya entró Urano, otros ya están irradiando energía, pero sea lo que sea, están de un magnetismo en el amor tremendo. Y también puede ser que llegue gente del pasado, que ahí sí, como que sientan el impulso de volver a hablar con ustedes. Se les prohíbe amores en redes sociales porque podría haber un peligro. Eso sí me toca decirle de una vez a los nativos de Géminis. Y en cuanto a temas de salud, de pronto rico practicar Ho'oponopono para los nativos de Géminis. Usted encuentra un cursito ahí en mi canal de YouTube para que pueda practicar Ho'oponopono, porque usted a veces se puede afectar porque son muchas las ideas que están fluyendo en este momento en su mente. Para los nativos de Cáncer, con esta lunita en Virgo, va a ayudar mucho emocionalmente a los Cáncer para ver todo con más claridad. No con tanto romanticismo, porque es que están demasiado románticos. Y también pueden usar de pronto esta posición planetaria para, como dicen, borrón y cuenta nueva, o ir donde su psicólogo o su psicóloga para mejorar esta parte que de pronto los sigue afectando con amores del pasado. Y también en el tema del trabajo, pues, como siempre, ellos tan constantes y tan increíbles. No hay duda que podrían pensar en que no echar en saco roto ideas y cosas que les está llegando en este momento y a esta hora. Y en cuanto a la salud, pues se les recomienda a los nativos de Cáncer, perdón la voz, descansar un poquitico más, no se me alborote tanto. Para los nativos de Leo, su creatividad, que es lo que más me encanta de Leo, y sus ganas de comerse el mundo, pues está muy bien todo, pero todo a su debido tiempo, porque las cosas se están decantando, están llegando y de una manera muy suave para que los leoncitos no se me alboroten. El trabajo está muy bien aspectado porque llegan nuevas personas, gente muy empática, de un mejor entorno que antes que afectarlo lo van a ayudar muchísimo. Y la salud, de pronto mucho agotamiento o de pronto ir al médico para, por más que usted sea muy joven, para saber si está bien su corazón, su tensión arterial, porque como siempre los Leo tienen también problemas de espalda. Siempre cuidarse muchísimo porque son demasiado emocionales o somos demasiado emocionales. Virgo, pues hablando aquí generalidades para los nativos de Virgo, aquí se ve como para Virgo la necesidad de esclarecer quién es quién, si es sincera esa persona, si no, no, porque no hay duda que Virgo a veces prefiere estar sola o solo que mal acompañado en todos los sectores de la vida. Sin embargo, no hay duda que necesita en este momento, ahora más que nunca, porque se cerró un ciclo laboral o con un viejo amor, tener la compañía de un buen amigo, de una persona que la oriente o lo oriente muchísimo, que sea como un más que amigo, una persona que hasta lo ame o la ame en silencio. Eso es lo que se va a ver para los nativos de Virgo. Y en cuanto al trabajo, pues es un buen momento para estar muy, muy abierto y dispuesto y a ver las señales de la vida, que es la parte más bonita con esta lunita también en Virgo. Y en cuanto al tema de la salud, pues lo que pasa es que la ansiedad está poseyendo a Virgo o Virgo está poseyendo a la ansiedad. Ustedes que son nativos, bueno, trabaje ese tema con Ho'oponopono también. Para los nativos de Libra será más adelante. Ya regresamos.
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1: Y continuamos hablando de la posición que tenemos el día de hoy. Está la luna en Virgo, que es una luna muy concreta, muy seria, muy amarguetas, pero también que nos ilumina, nos pone los pies en la tierra. Mercurito retro y también Urano, aunque no quiero hacer especulaciones con Urano, sino más bien con el sol en Géminis. Entonces, en ese orden de ideas, continuamos con los nativos de Libra, dándoles como una especie de puntaditas para que aprovechen esta posición planetaria. Entonces, para los nativos de Libra, el amor, por ejemplo, un día como hoy hace que ellos vean como más posibilidades, como que les ha cambiado la vida, porque a veces se sienten que son de malas en el amor y que son uno de los signos más de buenas. Lo que pasa es que a veces no quieren madurar, o depende también de la generación que hayan vivido, de qué generación son, van a vivir el amor de una manera diferente. Pero sea lo que sea, hablando del amor, la posibilidad de reconciliación con alguien del pasado que usted siempre deseó volver con esa persona, la hay, un ex del pasado, pero que fue muy lindo y que de pronto la mala o el malo del pasado fue usted, existe todas las posibilidades del mundo, o tener nuevos amigos y nuevas atracciones. En cuanto al trabajo, pues, no hay duda que todo el tema de alianzas, acuerdos y propuestas así laborales para trabajar a destajo o por un solo contratico, muy bien aspectado, y que son conscientes los Libra que el mundo cambió, ya no son los trabajos fijos, sino contratos, alianzas, en fin, esa es la nueva tendencia de la vida. Y en cuanto a la salud, pues tienen que buscar como el equilibrio a través del deporte o de pronto también de la meditación, o ser conscientes que ustedes no pueden tener tantas pataletas para dominar a los demás. Y hablando de los nativos de Escorpio, en el amor, pues no hay duda que con esta posición planetaria del día de hoy se van a aclarar muchas situaciones, inclusive con usted mismo. ¿En qué sentido? En que usted va a decir, viéndolo bien, la mala del paseo soy yo, viéndolo bien, la pareja que he tenido ha sido muy aprovechada. Es muy bonito para aclarar como cosas que uno nunca se dio cuenta que uno estaba viviendo en la parte amorosa, en el tema de, digamos, de Escorpión con el amor. Entonces, todo también lo que son emociones ocultas o por qué esta persona se comporta así, todo eso hoy lo va a tener muy claro los nativos de Escorpión. En cuanto al tema del trabajo, es bueno desconfiar a través de su intuición, pero no tanto que sea como ofensivo, ¿no? Que usted le diga a alguien que se habían recomendadito, que diga, espérate, me pasas tus recomendaciones. No, hay que manejar mucha diplomacia para no perder personas buenas o gente que es digna de confianza y que usted le ponga muchas dudas. Haga el trabajo de una manera ocultista, ¿vale? Y en cuanto a la salud, como siempre, por culpa de las tensiones amorosas o familiares, hay tendencia a tener problemas de próstata a ellos o problemas estomacales, ellas también con, digamos, dolores bajos o problemas con los ovarios, que es lo que siempre tiene que estar muy pendiente los nativos de Escorpión, hombre o mujer. Y hablando de los nativos de Sagitario, sí, muchas pruebas han tenido los nativos de Sagitario, y más cuando ya el planeta, a ver, que no se me olvide quién. Sí, Urano entró al vecino de Sagitario, que es Géminis, entonces lo va a obligar a hacer cambios, por más que no quiera. Recordemos que los nativos de Sagitario son muy tercos y tienen que tener de pronto una oposición o algo para sacarlos corriendo o hacerlos caer en cuenta que tienen que moverse. Entonces, en el amor es buscar conversaciones, salir más, no siempre pensar en el amor del pasado, o esperar a aquel hombre o esa mujer que le prometió que iba a regresar y que hasta el sol de hoy nada. Y en cuanto al tema del trabajo, pues como siempre, nuevas oportunidades gracias a que se va a sentir presionado por la parte económica, porque es de la única manera, Sagitario, con usted ya uno sabe. Y en cuanto al tema de la salud, pues aquí la idea es no dejarse engañar de pronto por gente que no es especialista o que se vaya donde el hermanito Chucho, donde la hermana gregoriana que le va a ayudar, no vaya donde un médico especializado, nada de ir donde teguas o hermanitos por ahí, porque eso le podría traer de pronto más enfermedad. Para los nativos de Capricornio, la luna en Virgo pues lo favorece muchísimo y hace que tome conciencia que usted tiene que buscar de pronto alguien de su gusto, que le guste mucho, que le hierva la sangre, sí, pero que también sea una persona muy seria y que tenga de pronto usted buenas referencias de esa persona, porque no se vaya por el físico, como siempre, Capricornio. O le guste el pasto verde, porque ahí pelea. En cuanto a las mujeres, más bien buscar personas que tengan como su mismo nivel económico, porque qué pena hablar así, pero pueden aprovechar de su nobleza. Y en cuanto al tema del trabajo, ahí es un excelente momento para comenzar y mirar qué es lo que quiere, para dónde va y se le tiene, porque solamente con pensarlo, el universo le va a poner ahí al frente, a los lados, la posibilidad, como en bandeja, como decimos en Colombia, la posibilidad de comenzar un nuevo trabajo. Ojalá sea un nuevo trabajo. Recuerde que usted viene de una especie de cierre de ciclo. Y en la salud, pues sería muy importante para los nativos de Capricornio ir y hacerse un examen de huesos, de temas también de calcio, si le está doliendo las articulaciones, no echar en saco roto e ir al médico. Para los nativos de Acuario, por ejemplo, el Sol y Mercurio, ahora en Géminis, que es lo que estamos hablando y está retro, más el solecito, como les dije inicialmente, el solecito y todo, más la luna en Virgo, va a ayudar para que sin querer queriendo usted tenga una conexión en las redes sociales, pero es gracias a la recomendación de una amiga que le dice: mira, yo tengo mi mejor amigo, está conmigo aquí en Estados Unidos, te quiere conocer, en fin, te voy a dar el número telefónico de él, el WhatsApp, me autorizas, porque él dice que tú eres muy bonita. O sea, de pronto con gente referida. De resto, no Acuario, porque peligro, peligro. Como dice, posee problemas el artista. Usted de pronto podría atraer una persona que lo quiere estafar, en fin, en el amor. Pero si es una persona recomendada, si es un primo de alguien que quiere hablar con usted, o en su defecto alguien que le quiere hacer una propuesta laboral de una persona muy querida, muy entrañable de usted, sí, de resto no. Mucho, mucho peligro para los nativos de Acuario. Y en cuanto hablando de trabajos así, todo lo que sea lo innovador, todo lo que sea redes, estudiar todo lo que es IA y otras maneras de relacionarse con el mundo laboral mediante la tecnología, muy bien aspectado. La salud, como siempre, regularcita en temas relacionados con su salud mental. Mire a ver cómo puede mejorar ese tema. Para los nativos de Piscis, hablando de la lunita en Virgo que está ahí y la retrogradación de Mercurito más Uranito asomándose, y todo el amor necesita claridad emocional, y entonces es lo que usted ahora no tiene. No se enhuece, no de buenas a primeras vuelva a tener una relación. Descanse, mi Piscis. Usted viene del dolor de cerrar ciclos, de perder y también de ceder. No, no, no, no, no, no, pásela rico. Ámese a usted mismo. De pronto, si tiene un animalito, un gatito, un perrito, goce con su animalito mientras tanto. Dele tiempo al tiempo de aquí a septiembre para volverse a enredar. Es una manera de decirle que no se complique la vida. Y por otro lado, el trabajo, pues genial, porque el universo le va a poder poner en el camino muchas oportunidades que usted nunca hubiera imaginado. En cuanto al tema de la salud, hay que cuidar mucho de su calzado. Como siempre, su calzado tiene que ser el más costoso, el más suave, el de princesa. Invierta en buen calzado. Cuidado con andar en chanclas todo el día ahí en su casa, que porque está en su casa, porque le puede dañar los pies. Hay que tener mucho cuidado a ese respecto.
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1: Y vamos con el horóscopo para todos los signos del zodiaco, eso sí, con el mantra: gracias, gracias, gracias. Gracias, gracias, gracias, gracias, gracias para todos los signos, para que se reactive la energía, para que se aleje eso malo o en su defecto para que hayan milagros inesperados en algún rollo o problema que tenga en el momento. Aries, la verdad sea dicha, Aries, aproveche ahora más que nunca ese solecito que tiene ahí ayudándolo para trabajos muy concretos, de pronto un contrato, de pronto unos papeles que se facilitan de una visa o la idea o el sueño de tener un nuevo trabajo. Tauro, en este momento y a esta hora, usted siente que se le ha subido la autoestima gracias a muchas cosas lindas que le han ocurrido. No hay duda que también, no solamente la autoestima, sino que también por ese solecito en la zona 2, usted está trayendo la posibilidad de mejorar su tema económico o ser tenido en cuenta en empresas, sitios y lugares. Así es que aprovechen este cuartico de hora, pero también no descarte jugar al, pues mejor sería al baloto, 1833-2055-1473 y 1305. Géminis. Los nativos de Géminis en este momento y a esta hora, lo que tienen que soñar y percibir es que la vida les va a cambiar del cielo a la tierra. ¿Usted no quería cambiar, mi Géminis, la parte económica, su manera de ver la vida, su entorno? Pues se le tiene. Solamente déjese llevar por su yo interior. Repita la frasecita que les he enseñado en acuarioestereo.com. No se le olvide, gracias, gracias, gracias, gracias, gracias, gracias, gracias, gracias, gracias, para que se le dé un milagro. Cáncer. A veces los cancerianitos sienten que la vida ya no vale la pena porque están muy decepcionados. Dieron mucho y no recibieron nada. Pero en realidad es que a usted no le gusta recibir de otros. Todo lo da, pero no recibe nada a cambio y no le gusta que le den nada a cambio. En ese orden de ideas, llegó el momento que personas agradecidas o un bonito entorno comience a fluir en su vida, pero gracias a un cambio, un traslado, una mudanza, un trasteo, un cambio de ciudad para cambiar la energía reinante. Leo, la verdad sea dicha, mi nativo de Leo, lo más importante aquí será para usted sus amigos. A veces no le pedimos favores a los amigos por orgullo o porque no queremos molestar, pero todo el mundo molesta a todos los nativos de Leo. Me refiero a usted y a mí, en fin, todo el mundo nos molesta, nos pide favores, pero no es que le da pena. ¿Cuál pena? No más, Leo. Mucha gente que está en el éxito, está en un momento muy grandioso, están en mejores empleos, es gracias también a que han sembrado mucho en los demás. Y cuando piden un favor, es como si recogieran una cosecha. Ese es su caso, así es que a pedirle un favor a un amigo, así sea una solicitud, una recomendación o algún trámite para que fluya en estos días. Virgo, la verdad sea dicha, mi nativo de Virgo, es que estamos cerrando ciclos en muchos sentidos, pero eso no quiere decir que no me lo vaya bien. Está muy bien aspectado para algo laboral, para un ascenso o para que alguien que tiene intenciones muy bonitas y serias con usted lo quiera no solamente dar lo mejor en el amor, sino también de paso ayudarlo o ayudarla. Libra, es mejor Libra que siga así despacio, pero con buena letra, mientras que situaciones lindas aparecen en su vida, todo lo relacionado con educación, todo lo que sea el mundo financiero y todo lo que tenga que ver con el extranjero, multinacionales, a su favor para el tema laboral, económico, pero también para que usted se le abra la mente y deje el miedo para irse de ese sitio, de ese lugar donde está siendo acosado laboralmente. Escorpión, No importa, Escorpión, que muchas personas lo presionen, que cómo así que va a dejar ese trabajo, cómo así que se va a ir de la ciudad. Si a usted le nace, si tiene ese presentimiento, hágalo, Escorpión. Usted es una persona muy intuitiva, es la más intuitiva del zodiaco. Sus percepciones y intuiciones son muy grandes, así es que no le comente a nadie sus planes y sus sueños para que nadie se atraviese en el camino. Algo fabuloso, como siempre, el mundo invisible la está o lo está ayudando. Pídale lo que quiera. Sagitario, lo más importante por estos días para los nativos de Sagitario será yo y tú, qué somos, para dónde vamos, sigo o no sigo con esta pareja, o después de haberme enterado de algo, ese es el mejor momento, aprovechar el desorden para tomar una decisión, hablando de temas amorosos, pero también en la parte económica, un socio. De pronto una persona con la que usted hace trabajitos a destajo o a veces por tiempos y todo, llegó el momento de zafarse de gente deshonesta. Capricornio, no olvide Capricornio que pronto usted va a tener señales muy claras del universo y del destino en cuanto a la parte laboral. Va a ser muy feliz en la parte laboral, va a trabajar en algo que le gusta. ¿Cómo le parece, mi Capricornio? ¿Por qué? Porque está abriendo su mente, porque ahora está dejándose de ser de víctima y por eso hay mucha luz en su camino. Trabajos y cosas diferentes le esperan, no diga no. Primero analice y aproveche las oportunidades. Acuario, no importa, Acuario, que por estos días usted sienta que el universo conspira dizque contra usted, al contrario, eso que parecen oposiciones y cosas raras y negativas es más que una ayuda del universo para que usted reoriente su camino, mire hacia otros sectores y vea las posibilidades tan grandes que tiene si hace cambios y también si se desapega en el tema del amor con personas que no valen la pena. Piscis, por lo pronto los piscianitos tienen que aprovechar ahora tanta luz, energía, tanta paz, tanta armonía. Otros se están liberando a todo nivel en lo económico, en el dolor, o ya saben lo que quieren y para dónde van. No hay afán, mi Piscis, más bien espere de aquí a diciembre para saber a qué atenerse y mirar de verdad que va a comenzar una nueva etapa de la vida. Los más jóvenes sí pueden hacer lo que quieran, ayudados por el mundo invisible. Hasta aquí el horóscopo, mis amigos. Soy Gloria Díaz Salón. Y como siempre digo, hemos venido a este mundo a ser felices.
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3: Apreciado y querido hermano que me escucha, señor padre de familia joven, ha logrado triunfar y salir adelante gracias a su fe, porque la fe está en su interior. Es una fuerza poderosa que lo hace actuar. Y esa energía viene del cielo, del universo. Y la fe nos la presta nuestro Señor Jesucristo para vencer todos los obstáculos y lograr salir adelante, es decir, para actuar. Con esa arma poderosa de la fe, se ha convertido en un profesional, en un abogado, en un médico, en un arquitecto, en un ingeniero, profesora de colegio, profesor universitario. Su fe, que va a terminar su carrera, su fe, que va a salir adelante, su fe, que va a tener su carrito propio. Esa fe grande que tiene, de que va a tener un negocio. Esa fe grande que tiene, que va a tener una finquita. Y esa fe, utilizando los elementos de apoyo que yo le entrego, eso lo va a llevar al triunfo, al éxito, a la prosperidad. Y voy a ser muy sincero. Hay un cassette, ponemos un ejemplo, que le dice: no triunfarás, te va a ir mal. Todo lo negativo, lo malo, que Satanás, sus espíritus malignos, le llevan a su mente para convertirlo en pesimista, en persona que cree que nunca va a salir adelante, en un fracasado. Los espíritus del mal solo quieren el daño, que reniegue, que trate mal a los demás, que sea agresivo, agresiva, que no crea en nada. Pero la fe, invocando al Dios de las alturas, a los ángeles, a la Santísima Virgen María, al santo de su devoción, como a mi amo Exedomo, téngalo por seguro que vencerán las fuerzas del mal. En este día bendito de lunes, que nos hemos levantado con entusiasmo, con fe, con ese convencimiento de que vamos a vencer y todos los obstáculos que se nos presenten, los escollos, van a quedar atrás porque llevamos las armas más poderosas, que son el convencimiento del triunfo, del éxito, de la solución a sus problemas. La seguridad que tiene en su mente y en su corazón. Es decir, que está armado con esa fe pura, grandiosa. En este día va a borrar de su mente todo lo negativo. Anoche tuvo sueños, pesadillas. Igualmente no pudo dormir, se desveló. Sueña con reptiles, rodándose por un abismo, estrellándose, haciendo el amor con animales. Todos esos sueños asquerosos son los que le revela Satanás y sus espíritus malignos. Por eso vamos a cargar nuestra mente, alimentar nuestra mente como una computadora, como una grabadora. y vamos en esta mañana linda a invocar al Dios de las alturas, a la Santísima Virgen María, al Espíritu Santo, y vamos a elevar los ojos al cielo para ver lo divino que es el universo. Imágenes positivas. Vamos a visualizar que disfrutamos de una excelente salud, que vamos a tener éxito en nuestras actividades, que se va a activar el amor, que encontraremos a la pareja ideal para que sea nuestra compañera, nuestro compañero, para que sea el esposo, la esposa. En nuestra mente vamos a grabar de que nuestra vida va a cambiar completamente. Aquel que ha sufrido tanto, que no ha podido ganarse un chance, una rifa, una lotería, y en cualquier momento va a recibir esas bendiciones del cielo. Pero en este día bendito, en este día maravilloso de lunes, cuando les voy a dar unos números que me revelaron, van a actuar con mucha fe. Las personas que estuvieron el día de ayer en la consulta, les felicito con toda sinceridad por las bendiciones que recibieron ayer mismo y que me envían sus mensajes, hermanos, a mi WhatsApp, hermanito Peter. Bendito Dios, estuve en la consulta ayer domingo. Vinieron de Fusagasugá, vinieron de Faca, vinieron de La Mesa, de Anolaima, de varias poblaciones. Ayer atendí más de 20 personas ayer domingo. Por eso es que los domingos, sábados y domingos, es espectacular, hermanos del alma, para prender sus velones. Se lucha mucho en esta vida, pero ¿qué importa? Cuando encuentre la felicidad, no se cambiará por nadie. ¡Cuánta gente linda! Da gracias a Dios que yo le haya recomendado esos baños benditos de las tres suertes, de las tres virtudes, baño verde esperanza. ¿Cuántos han solicitado sus tres velones? Ustedes los pueden poner en su casa, en su negocio, con mucho cuidado, donde no queme nada, o nos llama para colocarlo en el altar. Eso es una maravilla, por Dios, cuando le enviamos la foto a ustedes, hermanos, de la cantidad de velones prendidos. El miércoles me llegan los 1,000 velones que pedí. Les voy a recomendar llamar hoy para reservarlos. Envíenme en los tres baños. Uno se hace el martes, uno el viernes, uno el domingo. Y cada día prende un velón haciendo una petición. Salud, dinero y amor. O sea, perdón, las tres peticiones, digo, con cada velón. Salud, dinero y amor. Y le pido de todo corazón una cuarta a los ángeles, la protección. Hermanos, ¿saben lo que es haberles entregado ayer estos números y recibir estos mensajes temprano? Que Dios bendiga al matrimonio que vino ayer de Fusagasugá y por esas palabras tan lindas, lo que me dicen acá, hermanito Peter. Agradecemos a Dios que nos dio mucha fe para ir. Lo conocemos desde hace muchos años, desde cuando usted trabajó en la emisora Nueva Época de Fusagasugá, hace más de 40 años. Fuimos, hermanito Peter, con mucha fe porque estábamos muy tristes, endeudados. Usted nos entregó los tres bañitos a mi esposa y a mi persona, y me prendieron los velones, hermanito, y me dio el 99.58. Le eché, hermanito Peter, 20,000 pesitos al 99.58. Usted me dijo, juéguelo con los dorados y con los astros. Bendito Dios, hermanito Peter, me cayó. Creo que me pagan por ahí menos de los 80 millones. Pero estoy supremamente feliz y agradecido. Pagaré mis diezmos al pie de la letra. El Fusagasugueño, número 40. Hermanos, bendito Dios, les mando mil bendiciones y los felicito de corazón. Yo no hago los milagros, pero sí los hacen los espíritus divinos de alta luz. ¡Qué preciosidad! Otro hermanito Peter, yo estuve ayer en la consulta y usted me dijo que lo juegue con todos los signos y me dio el 1997. Lo eché de a mil pesitos con todos los signos. Me cayó anoche con Astroluna. No sé cuánto me pagarán, pero Dios lo bendiga. Y estamos asombrados de sus aciertos, hermano Peter, con razón, que nos dice que los fines de semana son bendecidos por Dios y que los seres de luz bajan para hacer los milagros a las personas que lo visitan. ¡Qué bendición de Dios! Otro por acá. Hermanito Peter, usted me dio el 007. Yo fui a Bogotá y me dio el 1027 también. Hermano Peter, de aquí, de Melgar, le mando mil bendiciones, que Dios y la Santísima Virgen me dé muchos años de vida. Me cayó el 007, le eché 10 mil pesitos, me ganó 4 millones con pijado de oro. Ayer domingo, hermanos del alma, ¿cuánto les he dicho a ustedes? ¿Cuántas veces les he dicho que sábado y domingo vienen esas energías divinas porque los espíritus de alta luz

cafeterito cayó 5, cayó 7.57 anoche. Y usted nos había dado los 3-7. ¿Qué les parece, apreciados hermanos? Dios lo siga jugando, hermanos. Otra por acá. Hermanito Peter del departamento de Antioquia, de Medellín. Usted me mandó los 7 baños de las 7 potencias, me envió unos jabones y los tratamientos, lo que hablamos. Y me adelantó un número y dijo, juegue el 7810. Y yo juego las extranjeras, hermanito Peter. Juégate el 7810. Me cayó completo, hermano Peter. Me ganó 22 millones de pesos. Me cayó con la Play for ayer domingo. 7810 y le he dado este número a varias personas. Otro por acá, hermanito Peter, del departamento del Cauca. Usted me dio el 774 y el 775. Se me escapó por uno solo, hermanito Peter, porque cayó 771 Samán el día de ayer. Otro por acá, hermanito Peter, de Antioquia. Miren su cuaderno, por favor, hermano, de Antioquia. Usted nos había dado el 951 el sábado en su programa. 951 para Aries. Yo le dije que jugaba a las extranjeras. Bendito Dios, me lo gané. Me ganó 4 millones de pesos, hermanito Peter, con la Playfor noche. Cayó 9.51 para Aries. No, estoy supremamente agradecido, que Dios lo bendiga. Hermano Peter, pagaré mis diezmos a pie de la letra. Otro. Hermanito Peter de Antioquia, usted nos ha repetido varias veces el 4.73 para Leo, que es mi signo. Hermanito y antioqueñita, ayer cayó 4.72. Se nos escapó por uno solo. Hermanito Peter de Barranquilla, de la lotería que usted nos recomienda. Usted me había mandado los 3 baños verdes y le pedí el favor que me pusieran el velón de los milagros. Me dio el 22-27 y me dijo que lo jugara de 3 cifras y 4 cifras. Hermanito Peter, por uno solo se me escapó de 4 cifras. Menos mal que lo jugué de 3 cifras. 10.000 pesitos porque no tenía más. Me gano 4 millones de pesos, porque resulta que Fantástica Noche cayó 12.27 y usted me había dado el 22.27, pero le eché de 3 cifras. Que Dios lo bendiga. La costeña número 40. Ay, qué maravilla, Dios la bendiga, señora linda, que esto es una bendición de Dios. Otro, hermanito Peter, usted me dio adelantadito los 3-2 y los 4-2, le eché 20.000 pesitos, le mando este Santander del Sur, de San Gil. Y le eché 10.000 pesitos a los 3-2 y 5.000 a los 4-2. Pero la culona noche cayó 2.92, se me escapó ese número. Atentos, hermanos, porque estos son, por eso me adelanto en darle los testimonios de la gente linda que me envió temprano o ahora me están enviando sus mensajes. Otro por acá, atentos. Hermano Peter, yo estuve el sábado en la consulta temprano. Usted me dijo que jugara uno que ha dado varias veces para mi signo. Le dije, ¿cuál, hermanito Peter? Dijo, juégate el 084. Ya lo he dado varias veces, inclusive lo di hoy. Hermanito Peter, bendito Dios, lo jugué. Me ganó 4 millones de pesos porque Dorado de la mañana el sábado cayó 0.84 para Scorpion, que es mi signo. Miren todos los del signo Scorpion a ver si les cayó el 0.84. Otro por acá, hermanito Peter. Desde el comienzo del mes nos ha repetido varias veces el 1.85 para mi signo, que es Aries. Yo lo he venido jugando el 1.85. Le eché 20.000 pesitos, bendito Dios, me lo gané. El sábado, hermano Peter, pagaré mis diezmos al pie de la letra, creo que me pagan 8 millones. Me cayó 1.85 dorado para el signo Aries. Ahora todos los de Aries, miren a ver si es verdad, desde el comienzo del mes. Otro por acá, hermanito Peter. Usted me mandó con un tratamiento el 83.15. Bendito Dios, me lo gané completo, hermano Peter. Cayó con la del Cauca. Me ganó 6 millones de pesos. Que Dios lo bendiga, le dé muchos años de vida, el afortunado número 40 del departamento del Valle del Cauca. Departamento del Valle del Cauca.

0: Okay. Otro por acá, hermanito Peter de Tunja. Yo lo llamé para que me mandara un tratamiento y usted me dijo que fuera jugando el 0444. 0444, me adelantó el número y yo lo jugué, hermanito Peter. Créame, hermano Peter, que casi me desmayo. Oh, Dios mío, ¿qué me pasó? ¿Por qué no me cayó ese numerito que me dio el hermano Peter? Le había echado 20 mil pesos para 80 millones de pesos, hermanito. ¿Cómo le parece que Boyacá cayó? 0414. Y usted me había dado el 0444. Así fue. Cayó 0414. Y también le di los tres cuatros. No, una bendición de Dios para. Sígalo jugando, hermano. Otro por acá, hermanito Peter. Usted me había dado el 1034, me mandó con un tratamiento adelantado mientras llegaba mi pedido. Y lo jugué, y menos mal que lo jugué de tres cifras también, del Socorro, Santander. Me ganó 2 millones de pesos, hermanito Peter, porque resulta que usted me mandó el 1034 y lo jugué de tres cifras también, el 034. Me cayó con la culona. El sábado. Otro por acá, hermanito Peter. Del departamento del Tolima de Ibagué. Usted me le dije, hermanito Peter, que me mande los baños y que me coloque los tres velones. Me dijo que no había sino hasta el miércoles. Pero me mandó los tres bañitos y me dijo, juégate, Pachitas. Juégate los 3-3 y los 4-3. Hermanito Peter, se me escapó por uno solo de cuatro cifras, por Dios. Le había echado 20 mil pesos para 80 millones. Pijao de oro cayó 30-33. ¿El sábado? ¡Qué bendición! Ahora pregunten ustedes, ¿en qué cayó Pijao de Oro el sábado? Ah, cayó a 30-33. Eso es verdad. Perfecto. Otro por acá, hermanito Peter. Hace unos días usted nos dio el 5-10 y el 5-20. Yo le eché a ambos. Le eché inclusive 20 mil pesitos al 5-20. Bendito Dios, el sábado me lo gané. Creo que me pagan 8 millones de pesos. Cayó chontico anoche, 5-20. Otro por acá, hermanito Peter, usted me había dado los 3-7. Yo lo jugué con mucha fe. Y resulta, hermanito Peter, que el cafeterito cayó 9-77. Se me escapó por uno. Le mando mi mensaje desde Circasia. Esto es el Circasia Quindío. Hermanito Peter, desde el comienzo del mes, usted nos dio a todos para el signo Acuario el 168. Lo he venido jugando, hermanito Peter. Le eché 20 mil pesitos. Bendito Dios, me lo gané, hermano Peter. Creo que me pagan 8 millones de pesos. Cayó con chontico el sábado, el 168, para Acuario. Uy, qué maravilla, hermanos del alma. Bendito Dios, otro por acá. Hermanito Peter, del departamento de Córdoba. Recibí bendiciones del cielo, porque no puedo decir más. Usted, hermanito Peter, me había dado un número de cuatro cifras y me cayó. No lo menciono, hermanito Peter, porque resulta que los números repiten. Entonces, no lo voy a mencionar. También me mandó el 168 y resulta que también me lo gané. O sea, ya llevo 6 millones total con las bendiciones de los números que me ha dado. Otro por acá, hermanito Peter, de departamento de Sucre. Usted me dio los 3-8, hermanito Peter, le eché 20 mil pesitos. Y resulta que si no anoche cayó 8-83. Se me escapó por uno solo. Otro por acá, hermanito Peter, del departamento del Cauca. Atentos, hermanos, en Popayán y en todas sus poblaciones. Usted me había mandado el 835, hermanito Peter, con un tratamiento. Y número de cuatro cifras donde están los siete. Y me cayó. Me ganó 4 millones de pesos, bendito Dios. Cayó el 8, el 835 con Samandía. Esto fue entonces cuando. Ajá, el sábado. Hermanito Peter, usted nos había dado el 8915. Nos mandó un tratamiento y nos dijo que fuéramos jugando número adelantado 8915. Hermano Peter, se me escapó por uno, el costeño número 100. Caribeña cayó 89-14. Así fue. Hermanito Peter, usted nos dio los 3, sí, los 3 9, los 3 7, los 3 8, los 3 9. Y le eché 20 mil pesitos a las 3 9. Y Paisita 3 cayó 9.95. Hermano Peter, usted me había dado el 8.34. Le eché 10,000 pesitos del departamento de Antioquia y la tabla de los ochos. Y Antioqueñita cayó 8.34. Efectivamente me lo gané. Hermanito Peter, usted me había dado el 33.28. Me había adelantado con números del socorro y resulta que me cayó 33.78. Se me escapó por uno solo. Hermanito Peter de Antioquia, usted nos había dado mi signo el 0.84 para Escorpio. Y resulta, hermanito Peter, que Antioqueñita tarde cayó 9.84. Hermanito Peter de Santander del Norte, usted me había dado el 44.48. Y resulta que le eché 20,000 pesitos para 80 millones. Y Motilón Noche cayó 44.98. Hermanito Peter, usted nos había el 6.10 de hace unos días y el 7.10 de Barranquilla. Jugué el 6.10 y el 7.10 y le eché 10,000 pesitos, pero la caribeña me cayó 6.70, o sea que se escapó este numerito. Hermanos, les madrugo a dar a ustedes ganadores. ¿Por qué? Porque son demasiados los que ganaron el día sábado, ganaron el día domingo. Me han preguntado, hermanito Peter, ¿será que trabaja usted el día de las elecciones? ¿Cuándo? El domingo. Le dije, sí, señor. Doy mi voto porque, como colombiano, daré mi voto por mi candidato preferido. Pero los atenderé de las 9 de la mañana a 3 de la tarde, como siempre, el domingo. ¿Qué les voy a recomendar? Reserven la consulta. Desde hoy, si es posible. Yo voy a ir el sábado a la consulta, porque el sábado es bendito que bajan los espíritus. San Cono, Santa Marta, bendita la Corte del Tesoro. Ellos son los que deben de invocar a ustedes los sábados a la Corte del Tesoro, a San Cono. ¿Sí? 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Cuando la persona está bloqueada completamente, no prospera en absolutamente nada, el dinero se le va como el agua entre los dedos, hay peleas en la casa, discusiones. Discute con los empleados, discute con el socio, pelean. Esto es, esa es la mala energía que lo está afectando enormemente. E inclusive, sus animalitos en el campo de un momento a otro se le enferman. Hermanos, les voy a contar algo. Hay oraciones secretas que los espiritistas verdaderos tenemos, porque los espíritus de luz nos dictan esas oraciones. Y resulta que lo que vimos ayer, anoche en el programa que realizaron en Caracol, de ese señor que tiene esos dones divinos, oigan bien, dones, que eso lo sé yo, con esas mareas tan altas del mar inundándose allá en Cartagena y de todo, y tantos estragos que hizo, se paró allí y se hizo su oración secreta. Y el mar se fue calmando poco a poco. Les voy a recomendar. Todo está vivo, el mar vivo. Las aguas están vivas. Cuando vaya a bañarse en un río, antes de bañarse, cojan un poquito de agua y se echan la bendición. Pidan permiso. Antes de entrar al mar, cojan un poquito de agua y se echan. Los que tienen fe, los que no. Se echa un poquito, se moja la mano y se hace una, digamos, es antigua. Pide permiso para entrar al mar. Esas son mis recomendaciones más sinceras para evitar que más adelante vaya a tener esa sorpresa desagradable. Y anoten, hermanos, números revelados. Les puedo garantizar, o si no, me retiro de mi carrera si no cae. Anoten, porque esta semana van a caer. Los 3-5, otra vez anoten, los 3-5, Los tres siete fueron revelados por los espíritus. Los tres ocho, los tres nueve. ¿Correcto? ¿Los anotaron bien? Tenemos, hermanos, que estar prevenidos contra la energía mala satánica en estos últimos días del mes de las madres. Pueden haber problemas delicados, desgracias, peleas, hasta insultar a la mamita linda sin los mismos hijos y rebelarse en contra de ella, porque el demonio los puede, antes de que termine el mes, los puede invadir para que ustedes actúen mal. Por eso, señora linda, que ha ido a la consulta, tiene la cruz que yo le di, póngale en la cabecera de la cama debajo del colchón. La cruz del gran poder, la cruz romana del gran poder. Tiene su contra, su talismán. Que Dios la bendiga, prenda su veloncito, llame para que le prendan el velón, porque tenemos que tomar conciencia que el demonio está suelto y por doquiera que vamos está cargado el ambiente de mala energía. Nos afecta de una manera directa, inclusive bloqueando nuestro desenvolvimiento diario, porque recibimos mala energía por aquellas personas que menos creemos. Es imposible, pero le tiene envidia. La envidia es un veneno maleo. Y aparte de eso, el resentimiento. El resentido odia, mira mal, no cree ni en la madre. Entonces, hay esos malos deseos que provienen de esas personas que son adversas a nosotros. Recibimos mala energía, inclusive hasta de las enfermedades, de las contrariedades, de los sufrimientos que nos afectan y disminuyen nuestro entusiasmo y nuestra actitud mental positiva. Por eso cuando uno da la mano a aquella persona que no es sincera, téngalo por seguro que le transmite como un corrientazo, mala energía. Entonces, es mejor salúdelo y no le dé la mano, porque le va a transmitir esa mala energía. Nosotros actuamos con sinceridad. Damos la mano y esa persona como que casi la suelta rápido, la resbala ligerito. Eso es el hipócrita. Y cuando damos la mano, saludamos con la mano y somos sinceros, apretamos. Buenas tardes, señora, ¿cómo está mamita linda? ¿Cómo está hermano? ¿Qué tal? ¿Cómo está vecino? Le da la mano. Pero si se la da así como blandita, como el otro bando, entonces la cosa es diferente. Es importante, hermanos, tener cuidado, porque también al dar la mano nos pueden robar energía como un vampiro que chupa la sangre. Las personas que también entran a tu negocio a ver qué pueden hacer así con mala intención a su establecimiento, o se montan a los vehículos, generalmente esas personas a veces van cargadas de mala energía. Y muchas veces esas personas también van cargadas de tristeza, de aburrimiento, de dolor, o van llenos de odio. Y eso es lo que irradian, dejando contaminado el ambiente. Por esa mala influencia, por esa mala energía, por esos espíritus malignos, porque son contadas las personas que llevan alegría cuando salen de su casa, que llevan alegría en su corazón, que irradian esa energía maravillosa como cuando van a la consulta. Hermanito Peter, buenos días. Irradian, hermanos, amor, respeto, salud y el buen deseo. Por esta razón, es definitivamente importante mantener una actitud de protección, de limpieza energética con esos baños benditos que les ofrezco, el baño verde esperanza. Con estos elementos de apoyo, lo estoy protegiendo contra las fuerzas del mal. Atentos, hermanos, por favor, porque este fin de semana cae con seguridad, machitas. Juégueme los tres ceros. Aquí tengo la tablita que la he ritualizado. Los cuatro ceros. Los tres unos, los cuatro unos, los tres dos, los cuatro dos, los tres tres, los cuatro tres, los tres cuatro, los cuatro cuatro, los que ya le dije, los cinco, ya se los había adelantado. Me llaman después, espero hoy los que ya les interpreté el tarot. Hermanito Peter, yo pagué las misas espirituales con mucha fe, está cambiando mi hijo. Estaba metido en la droga. Mi hija está cambiando completamente, bendito Dios. Poco a poco voy viendo los resultados. Hermanito Peter, usted me interpretó el tarot y me dijo que le consignara por Nequi. Hoy no le pude mandar el sábado ni el viernes, la semana pasada. Ya me interpretó el tarot. Le voy a consignar hoy. 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Ustedes saben el tratamiento completo, que son los tres baños Verde Esperanza, con sus tres velones verdes también. Esto es una bendición. Se hace uno el martes, un baño, uno el viernes y uno el domingo. Que le prendan su velón el martes, el viernes y el domingo. Y hace las tres peticiones o las cuatro pidiendo protección. Entonces, hermanos, consignan por Nequi a nombre de Pedro Aníbal Sánchez. ¿Cuál es el número, Peter? 322-799-0606. Atentos, hermanos, a los números de acuerdo a su signo zodiacal. Atentos, porque vamos a recibir bendiciones en este día. Hoy juega Cundinamarca, hoy juega la Tolima, entre otras, jueguen con la lotería de su departamento allá en Cúcuta. Atentos, hermanos, en Motilón, en Bucaramanga, la Culona, y entre otras en la costa, que juega la Caribeña, que juega Sinuano. Bueno, atentos. Para Aries, 859-951, que cayó, ya les dije a ustedes que había caído. Para Tauro, 1.94 y el 5.10, ya había dado 5.10, 5.20 y cayó 5.20. Para Géminis, 9.80, 4.84, que cayó tres veces. Para Cáncer, ay, verdad, esto es el 26.57, que es de mi apreciado y querido amigo, el cantante, tan famoso directamente de Diomedes Díaz. Lo sigo jugando, Peter, sí, hasta el último día de este mes. Para Cáncer, 6.57, 3.17. Para Leo, 0.12, 5.17. Para Virgo, 6.31, 0.81. Para Libra, 483, 671. Ojo al que cayó con dorado. Scorpion, 084. ¿Sí? ¿Les dije el sábado? Ah, sí, Peter, yo lo jugué. 084. Puede volver a caer. Y el 9, y el 910. Para Sagitario, 154, 291. Para Capricornio, 123, 682. Para Acuario, 680, 775. Y para Piscis, 7.74 y el 1.16, ¿correcto? Anótenlos bien porque esta semana vamos a recibir bendiciones. Termina el mes de las madres. 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Hermanos, qué bendición de Dios la cantidad de personas que ganaron el fin de semana. Hoy los voy a atender por primera vez, segunda, tercera, cuarta, quinta, sexta, séptima, octavo, novena. O los voy a atender por primera vez y los controles, ¿correcto? Los controles, porque son 9 sesiones, 9 terapias que les hago en el altar. Que Dios los bendiga, que mañana me manden mensajes, o esta noche, o si ganan hoy en el día, hermanito Peter, me gané 1 millón, 2, 4, 5, 10, 20. Gracias, hermanos, por los mensajes que ustedes me envían. Y que Dios los bendiga y continúen con esa suerte plena, pero también que los ángeles y los seres de luz me los protejan de todos los peligros. Hasta mañana.
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1: Mis queridísimos oyentes, les habla Juan Diego Naturista. Quiero hablarles en este momento de la tribu Yuri, quienes tienen conocimiento del plano espiritual a través de rituales para sanar el cuerpo de enfermedades. Tienen conocimiento del poder curativo de las plantas para curar su cuerpo de enfermedades y el deterioro de sus órganos. La tribu Yuri del Amazonas elaboran más de 25 jarabes a base de hierbas, plantas, raíces y cortezas, muchas de las cuales solamente crecen en el Amazonas. Esta tribu Yuri tiene conocimiento de qué debe utilizar para elaborar cada jarabe, qué se utiliza de la planta, la hierba, la raíz, la flor, la corteza. Ellos saben qué tanta cantidad deben utilizar. Por eso estos jarabes que entrego por más de 35 años traen curación prácticamente a las enfermedades de las personas. Llevo más de 35 años entregando estos productos y créanme que funcionan. Para todas aquellas personas que en estos momentos no tienen cita en el médico, no les dan agenda, no les dan medicina, no los van a atender, pero sí quieren solucionar su problema de salud, les recomiendo le entreguen esa oportunidad de curación a la madre naturaleza y a la tribu Yuri a través de estos productos naturales que son 100% naturales, sin químicos, pero le curan sus enfermedades. Para los caballeros que tienen problemas de inflamación de próstata o que los van a operar o que están siendo sondeados o los van a sondear, ellos, la tribu Yuri, elaboran tres productos que lo curan de cualquier problema de próstata que tengan. El primero es el Prostazan, que es un tratamiento a base de plantas medicinales indicado para la prostatitis, hiperplasia prostática, inflamación, ardor y molestia al orinar. El Prostazan es diurético y antiséptico, sirve para la sensación de peso en el perineo y la vitalidad sexual. Ese es el primero. El segundo es el Penisoluble, que es indicado especialmente para el hombre y sus enfermedades. Obra en la impotencia, despertando así el apetito sexual. Además, evita operaciones de la próstata, influye instantáneamente en la debilidad de la sangre y el agotamiento físico. El tercero es el Urolet, que es una fórmula original creada para el tratamiento de enfermedades del aparato reproductor masculino, indicado en alteraciones de la próstata, impotencia sexual y eyaculación precoz. También es excelente diurético, ayudando a eliminar cálculos renales, previene y cura el dolor de cintura. Si los caballeros se toman estos tres jarabes que acabo de nombrar, le garantizo total curación de cualquier problema de próstata que tengan. 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

0: Bueno, continúo hablando de los productos que elabora la tribu Yurí del Amazonas. La tribu Yurí que elabora más de 25 jarabes para curar enfermedades. Recuerden que la tribu Yurí tiene conocimiento del plano espiritual a través de rituales para sanar el cuerpo de enfermedades. Tienen conocimiento del poder curativo de las plantas para curar su cuerpo de enfermedades y el deterioro de sus órganos. Vamos a hablar también, mis queridos hermanos, de un producto que es eficaz para curar el problema de gastritis. Hermanitos, ustedes, las personas que vienen sufriendo de ese ardor, de ese dolor, de esa molestia a la boca del estómago, pueden consumir el Gastrilet para curarse, no para mejorar, para curarse. El Gastrilet es una fórmula base de plantas naturales que equilibra la secreción del jugo gástrico, disminuyendo los síntomas de gastritis, actuando como cicatrizante y también antiflatulento. También es muy usado óptimamente en la digestión, indicado en cualquier tipo de alteración de colon. Se le va a curar el colon también, el intestino delgado, la cámara gástrica, influyendo mucho en el reflujo, y también es estimulante digestivo en la dispepsia y distensión abdominal por los gases. O sea, ¿saben? Las personas que sienten ese dolor a la boca, al estómago, que no pueden comer, que sienten ese ardor, ese dolor fuerte, se curan con este Gastrilet. Eso sí se los garantizo. Ahora, los caballeros que vienen sufriendo de impotencia, me dicen que han tomado cualquier cantidad de cosas, pero no funcionan, pero quieren volver a tener una buena relación sexual. Yo entrego algo que es el Vitafer, y es tan fuerte y poderoso que se toma solamente una copa cada 8 días. No tiene que tomarlo a diario el Vitafer. Cada 8 días, y va usted a darse cuenta cómo empieza usted a tener buenas relaciones sexuales. Esto es algo que ya está más que comprobado, que estos productos funcionan, que estos productos curan estas enfermedades que estoy nombrando. Por eso, hermanitos, también les voy a hablar de las personas que tienen el hígado graso, el hígado empachado, que están próximos a una cirrosis. Dios los ampare y los favorezca. Se pueden curar con este jarabe que elabora la tribu Yurí, que se llama Hepaticol, que es un tratamiento completo para personas con problemas hepáticos y de las vías digestivas, apoyando al sistema hepático en su metabolismo. También influye en las inflamaciones estomacales, el estreñimiento, halitosis y los cólicos. Entonces, mis queridos hermanos, son productos que usted puede consumir con total confianza para que se cure de las enfermedades que viene sufriendo. 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Hermanitos del alma, para las damas, también digo esto para las damas, para las personas que sufren de desarreglos menstruales, esos cólicos, que están sufriendo de miomas, que sufren de hemorragia, cualquier problema que tenga que ver con la matriz y los ovarios en la mujer, puede usted, mi señora, consumir el Ovarifen. Es un jarabe utilizado especialmente en los trastornos de tipo nervioso de la mujer y los desarreglos menstruales. Esto es una fórmula moderna de acción rápida y segura para combatir estados menopáusicos, embotamiento, tratamiento cerebral y debilidad en todas sus manifestaciones. También es creado para combatir los problemas de la sangre en la mujer, cura los quistes y los miomas, o sea, se evita usted una operación. 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

0: 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Recuerden que la tribu Yurí tiene conocimiento del plano espiritual a través de rituales para sanar el cuerpo de enfermedades, conocimiento del poder curativo de las plantas para curar su cuerpo de enfermedades y el deterioro de sus órganos, que es lo que sufre gran parte de la población en Colombia o en el mundo. Ustedes se pueden curar con estos productos naturales porque no contienen químicos, lo puede tomar cualquier persona. Son todos jarabes para tomar 3 cucharadas al día, pero son jarabes que usted va a encontrar la curación a sus enfermedades. Son jarabes que le van a traer alegría porque definitivamente se puede curar de esos malestares que vienen sufriendo. Por ejemplo, para las personas que sufren de diabetes, la tribu Yurí elabora algo que se llama el Diabetzan, que es una fórmula especial para regular la deficiencia de la insulina, regula el metabolismo de carbohidratos y grasas, provee proteínas, hierro, calcio y mantiene la homeostasis y la insulina. En la glucosa también, mis queridos hermanos, calma la ansiedad, la resequedad, calor cutáneo, regula el pulso acelerado, evita las náuseas y la pérdida de peso. Recordemos que la persona que sufre de diabetes, esta diabetes lo que hace es acabar con todos sus órganos, con la vista y con todos sus órganos, y va deteriorando su cuerpo, sus órganos, su salud, y va cortando su vida. Pero si usted consume el Diabetzan, créanme, mis queridos hermanos, que el cambio de vida es maravilloso. Son jarabes elaborados por la tribu Yurí del Amazonas. 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Que las personas que están fuera de Bogotá los quieren consumir, pues lo pide a domicilio. 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Mira, hay otro producto que se llama el Colonsan, para que usted evite problemas de colon, llenura, que no puede entrar al baño, que sufre de diarrea, que sufre de estreñimiento. El Colonsan mejora la absorción de micronutrientes necesarios para fortalecer el sistema inmunológico y ayuda a la prevención del cáncer de colon. Hay que prestarle atención a esto. Con ese Colonsan yo le garantizo a usted que puede hacer su defecación normal, que todos los días va a ser defecación, que se cura de cualquier problema de colon que esté sufriendo. Otro producto que elabora la tribu Yurí es el Circulen. El Circulen es un tratamiento con plantas medicinales que activa la circulación, adelgaza la sangre, evita los trastornos, regula el corazón, limpia las arterias, ayuda hasta para la presión alta y normaliza la vena varice, porque la gente sufre de vena varice, de adormecimiento, calambres, mala circulación, y si se forman trombos en las arterias es donde usted viene a sufrir un derrame cerebral, una trombosis, un infarto. Pero si usted tiene las arterias completamente limpias, no le va a pasar nada. Para eso recomiendo este Circulen, que es un jarabe elaborado por la tribu Yurí que cura prácticamente. Mis queridos hermanos, son productos que llevo años, pero años entregándolos. Otro producto para que evite una operación de cálculos es el rompecálculos, jarabe elaborado por la tribu Yurí. Es una fórmula especial para regular y mejorar los problemas renales. Ayuda a la prevención y expulsión de cálculos. También ayuda para las infecciones, inflamación y ardor al orinar. Son más de 25 jarabes que elabora la tribu Yurí del Amazonas, jarabes que no encuentra en ninguna parte. 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
5: Un placer, amigos oyentes, estar nuevamente con todos ustedes frente a estos micrófonos para llevarles estos minutos dedicados a su salud, a su bienestar, a que usted recupere su calidad de vida. Es importante tener muy presente esa palabra, esa expresión, calidad de vida. No importa si usted es una persona ya de una edad avanzada, si usted es un joven, si usted ya es un adulto mayor, no importa. Usted tiene que tener una calidad de vida y Vive Max viene trabajando día a día hace muchos años para llevarles precisamente a usted productos naturales que le ayuden a usted precisamente a recuperar su salud, a recuperar su calidad de vida, a que ya deje de presentarse ese problema de dolor por diferentes afecciones en su organismo. Principalmente la calidad de vida se afecta por ello, por de pronto los dolores que se presentan por el paso del tiempo o con el paso del tiempo o el debilitamiento en nuestro organismo. Pues lógicamente el cuerpo presenta un desgaste natural, a veces excesivo, también valga la redundancia, por nuestros excesos en el consumo o ingesta de productos que son nocivos para nuestra salud, como es el licor, el cigarrillo, el de pronto alguna actividad no muy sana para nosotros, y esto hace que precisamente nuestro cuerpo se desgaste más rápidamente. Por ejemplo, cuando nosotros presentamos el envejecimiento celular prematuro, que se presentan esas arruguitas o líneas de expresión en el rostro principalmente, se va resecando nuestra piel, se van debilitando también nuestros huesos, nuestros músculos, nuestras articulaciones. Esos huesitos de las articulaciones comienzan a rozar entre sí y lógicamente el caminar, simplemente el subir una grada, pues se va convirtiendo en un suplicio. 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Mejor dicho, el colágeno hidrolizado contribuye a un buen mantenimiento, repetimos, de las articulaciones. Cuando nosotros no tenemos una piel perfectamente hidratada, se nota inmediatamente en el aspecto de la misma. 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
6: Barcelona, 13 grados. Lluvia. Bruselas, 7 grados. Cielo nublado. París, 8 grados. Viento y lluvia.
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6: 7 grados.
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1: 12 grados.
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1: Londres.
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1: Grados. Cielo nublado.
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1: Berlín. Fuertes vientos.
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1: Cielo nublado. Estocolmo.
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1: 0 grados.

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4: Bien, amigos oyentes, continuamos a través de Vive Max, bienestar natural para su salud. 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Recordemos que el colágeno hidrolizado contribuye al buen mantenimiento de nuestras articulaciones. También les recuerdo, amables oyentes, que el colágeno está repartido por todo nuestro cuerpo. Es una proteína esencial para nuestro buen funcionamiento. Esta se encarga de aportar resistencia y flexibilidad a los tejidos que protegen el cuerpo y nos ayudan a movernos. Estos tejidos lo forman, obviamente, las articulaciones, los huesos, los ligamentos, los cartílagos, los tendones, piel y el tejido conectivo que envuelve y protege nuestros músculos y órganos vitales. Óigase bien, el colágeno se encarga de mantener unidas las diferentes estructuras de nuestro organismo. Con el paso del tiempo, nuestro organismo disminuye colágeno y aparecen algunos problemitas por ahí de salud y de estética que asociamos al envejecimiento, pues la falta de colágeno es una de las causas más frecuentes de dolor articular. Óigase bien, pérdida de la densidad ósea. Las mujeres principalmente empiezan a disminuir la producción de colágeno debido a la disminución de los niveles de hormonas, lo que conlleva a la degradación del colágeno de forma más acelerada. En nosotros los hombres, esta pérdida es un poquito más gradual, pero no quiere decir que nosotros no perdemos colágeno. En los deportistas, las articulaciones son las que se ven más afectadas debido al desgaste del producto de la actividad física. Las enfermedades articulares, ese dolor en las articulaciones puede ser consecuencia de la deficiencia también del colágeno. El cartílago también, recordemos que es esencial para la salud de nuestras articulaciones. El cartílago se desgasta sin suficiente colágeno, reduciendo la cantidad de amortiguación y flexibilidad de las articulaciones, lo que puede provocar dolor e inflamación. Miren todo lo que conlleva la pérdida de colágeno en nuestro organismo. 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
4: 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empezando a caer el cabello, que sienten muy debilitadas sus uñas. Ojo, porque hay una pérdida acelerada de colágeno principalmente en su organismo. Esto se debe obviamente también al paso del tiempo y pues también a de pronto algunas exigencias físicas y una no muy buena nutrición. Es decir, la gente que trabaja arduamente, la gente que hace deporte muy continuamente, pero que no toma ninguna vitamina ni ningún mineral, ni nada que le convenga al organismo. Simplemente se contentan con tomarse un juguito por ahí, o consumir abundante carne, o con abundante pollo, y ese tipo de cosas. Está bien, se están nutriendo, se están alimentando, pero también debemos de darle al organismo una buena cantidad de lo que está perdiendo, que es, por ejemplo, en este caso, en las enfermedades principalmente osteoarticulares, para el cuidado de la piel, del cabello y de las uñas, como es el colágeno. Recordemos también que en los problemas o en las enfermedades osteoarticulares también es importante consumir buena cantidad de colágeno. En este caso, colágeno hidrolizado. En este caso, por supuesto, colágeno hidrolizado de Vive Max, que viene reforzado con isoflavonas de soya, deliciosos sabor a uva, que nos ayudan en muchos aspectos de nuestro organismo o al cuidado también de nuestro organismo. En personas también con problemas de osteoartritis, con problemas de artrosis, de osteoporosis. Igualmente, pues este tipo de enfermedades son enfermedades que atacan nuestro sistema osteoarticular. En la osteoartritis, pues es el tipo más común de artritis causada por el uso y envejecimiento y el desgaste de nuestras articulaciones. Las causas principales de esta enfermedad son la herencia familiar, problemas de sobrepeso u obesidad, el sobreesfuerzo físico, las prácticas deportivas muy continuas y exigentes. El síntoma más común o los síntomas más comunes de la enfermedad de la osteoartritis es el dolor y la rigidez que empeora con el ejercicio, el movimiento o la presión sobre la articulación. También hay pacientes que presentan problemas de artrosis, que es una enfermedad reumática que lesiona el cartílago articular. Es una enfermedad genética por desgaste, en especial en las personas que sufren de sobrepeso. 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
4: Un placer, amigos oyentes, estar nuevamente con todos ustedes frente a estos micrófonos para llevarles estos minutos dedicados a su salud, a su bienestar, a que usted recupere su calidad de vida. Es importante tener muy presente esa palabra, esa expresión, calidad de vida. No importa si usted es una persona ya de una edad avanzada, si usted es un joven, si usted ya es un adulto mayor, no importa. Usted tiene que tener una calidad de vida y Vive Max viene trabajando día a día hace muchos años para llevarles precisamente a usted productos naturales que le ayuden a usted precisamente a recuperar su salud, a recuperar su calidad de vida, a que ya deje de presentarse ese problema de dolor por diferentes afecciones en su organismo. Principalmente la calidad de vida se afecta por ello, por de pronto los dolores que se presentan por el paso del tiempo o con el paso del tiempo o el debilitamiento en nuestro organismo. Pues lógicamente el cuerpo presenta un desgaste natural, a veces excesivo, también valga la redundancia, por nuestros excesos en el consumo o ingesta de productos que son nocivos para nuestra salud, como es el licor, el cigarrillo, el de pronto alguna actividad no muy sana para nosotros, y esto hace que precisamente nuestro cuerpo se desgaste más rápidamente. Por ejemplo, cuando nosotros presentamos el envejecimiento celular prematuro, que se presentan esas arruguitas o líneas de expresión en el rostro principalmente, se va resecando nuestra piel, se van debilitando también nuestros huesos, nuestros músculos, nuestras articulaciones. Esos huesitos de las articulaciones comienzan a rozar entre sí y lógicamente el caminar, simplemente el subir una grada, pues se va convirtiendo en un suplicio. Para todo ello, afortunadamente, a través de la línea de productos naturales ViveMax, les podemos ayudar. Por ejemplo, en ese desgaste de huesos y articulaciones, les podemos ayudar con un producto que se llama el colágeno hidrolizado. El colágeno hidrolizado de ViveMax, les cuento, amigos oyentes, que es un producto, un alimento multivitamínico que contiene, oído, colágeno hidrolizado con isoflavonas de soya, delicioso sabor a uva. Imagínense toda esa concentración de nutrientes para nuestro organismo, para nuestras articulaciones, para el cuidado de nuestros huesos, de nuestras uñas, del cabello. Mejor dicho, el colágeno hidrolizado contribuye a un buen mantenimiento, repetimos, de las articulaciones. Cuando nosotros no tenemos una piel perfectamente hidratada, se nota inmediatamente en el aspecto de la misma. 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
4: Bien, amigos oyentes, continuamos a través de Vive Max, bienestar natural para su salud. 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Recordemos que el colágeno hidrolizado contribuye al buen mantenimiento de nuestras articulaciones. También les recuerdo, amables oyentes, que el colágeno está repartido por todo nuestro cuerpo. Es una proteína esencial para nuestro buen funcionamiento. Esta se encarga de aportar resistencia y flexibilidad a los tejidos que protegen el cuerpo y nos ayudan a movernos. Estos tejidos lo forman, obviamente, las articulaciones, los huesos, los ligamentos, los cartílagos, los tendones, piel y el tejido conectivo que envuelve y protege nuestros músculos y órganos vitales. Óigase bien, el colágeno se encarga de mantener unidas las diferentes estructuras de nuestro organismo. Con el paso del tiempo, nuestro organismo disminuye colágeno y aparecen algunos problemitas por ahí de salud y de estética que asociamos al envejecimiento, pues la falta de colágeno es una de las causas más frecuentes de dolor articular. Óigase bien, pérdida de la densidad ósea. Las mujeres principalmente empiezan a disminuir la producción de colágeno debido a la disminución de los niveles de hormonas, lo que conlleva a la degradación del colágeno de forma más acelerada. En nosotros los hombres esta pérdida es un poquito más gradual, pero no quiere decir que nosotros no perdemos colágeno. En los deportistas, las articulaciones son las que se ven más afectadas debido al desgaste del producto de la actividad física. Las enfermedades articulares, ese dolor en las articulaciones puede ser consecuencia de la deficiencia también del colágeno. El cartílago también, recordemos que es esencial para la salud de nuestras articulaciones. El cartílago se desgasta sin suficiente colágeno, reduciendo la cantidad de amortiguación y flexibilidad de las articulaciones, lo que puede provocar dolor e inflamación. Miren todo lo que conlleva la pérdida de colágeno en nuestro organismo. 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
6: 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De pronto para personas que llegaron un poquitico tarde a la sintonía, pues alcanzaron de pronto a escuchar el paquete promocional hoy que viene con el colágeno hidrolizado líquido de Vive Max, obviamente para las afecciones osteoarticulares o las enfermedades osteoarticulares, o para personas que ya presentan una piel reseca, línea de expresión, envejecimiento prematuro, que se les está empezando a caer el cabello, que sienten muy debilitadas sus uñas. Ojo, porque hay una pérdida acelerada de colágeno principalmente en su organismo. Esto se debe obviamente también al paso del tiempo y pues también a de pronto algunas exigencias físicas y una no muy buena nutrición. Es decir, la gente que trabaja arduamente, la gente que hace deporte muy continuamente, pero que no toma ninguna vitamina ni ningún mineral, ni nada que le convenga al organismo. Simplemente se contentan con tomarse un juguito por ahí, o consumir abundante carne, o con abundante pollo, y ese tipo de cosas. Está bien, se están nutriendo, se están alimentando, pero también debemos de darle al organismo una buena cantidad de lo que está perdiendo, que es, por ejemplo, en este caso, en las enfermedades principalmente osteoarticulares, para el cuidado de la piel, del cabello y de las uñas, como es el colágeno. Recordemos también que en los problemas o en las enfermedades osteoarticulares también es importante consumir buena cantidad de colágeno. En este caso, colágeno hidrolizado. En este caso, por supuesto, colágeno hidrolizado de Vive Max, que viene reforzado con isoflavona de soya, delicioso sabor a uva, que nos ayudan en muchos aspectos de nuestro organismo o al cuidado también de nuestro organismo. En personas también con problemas de osteoartritis, con problemas de artrosis, de osteoporosis. Igualmente, pues este tipo de enfermedades son enfermedades que atacan nuestro sistema osteoarticular. En la osteoartritis, pues es el tipo más común de artritis causada por el uso y envejecimiento y el desgaste de nuestras articulaciones. Las causas principales de esta enfermedad son la herencia familiar, problemas de sobrepeso u obesidad, el sobreesfuerzo físico, las prácticas deportivas muy continuas y exigentes. El síntoma más común o los síntomas más comunes de la enfermedad de la osteoartritis es el dolor y la rigidez que empeora con el ejercicio, el movimiento o la presión sobre la articulación. También presentan, hay pacientes que presentan problemas de artrosis, que es una enfermedad reumática que lesiona el cartílago articular. Es una enfermedad genética por desgaste, en especial en las personas que sufren de sobrepeso. 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
2: Hola, ¿qué tal, amigas y amigos? Buenos días, oyentes de Acuario Estéreo. Un abrazo a la distancia. Hoy es lunes. Cordial saludo aquí de Acuario, Acuario Estéreo 1010 AM. 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Buenos días, en Acuario, ¿con quién hablo?
3: Muy buenos días, profesor Eduardo, habla por acá con Luis desde La Calera, Cundinamarca.
2: ¿Qué hace escuchando Acuario Estéreo en La Calera? ¿Cuál es su testimonio, mi hermano?
3: Bueno, profesor Eduardo, pues yo por acá tengo una pequeña finca, por ahí cultivo la papita, por ahí, bueno, me defiendo con ella, profesor Eduardo, pero me he visto bastante enfermo, ya mis ojitos me quieren dejar como ciego, con deudas, mi señora se me fue con otro hombre, yo pues conseguí otra mujer, pero me ha ido muy mal con ella. Profesor Eduardo, tengo bastante preocupación, puesto que tengo una cirugía de una pierna y de pronto me la amputen. 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
2: Avanzamos, querida familia. Hoy es lunes. Lunes, estamos a 25 de mayo. 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Yo me comprometo a sacarlos adelante. 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Levanten el ánimo, levanten el oído, porque el profe Eduardo tiene muy buenos tratamientos para ayudarlo. Usted, querida amiga Claudia, usted que me acaba de escribir, me pregunta que por qué están de malas en el amor, tiene que cambiar ese genio, mujer. Ese geniecito suyo no lo aguanta nadie. Cambie el genio, deje de ser tan celosa, tan tóxica. Créame que si usted cambia eso, le va a ir bien. 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Un abrazo para Claudia allá en Soacha, San Mateo. 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Vámonos con oyente en la línea. Buenos días, ¿con quién hablo?
3: Marco Tulio Mallorca, profesor, ¿cómo está?
2: Marco Tulio, gracias por llamar a Acuario Estéreo. Marco Tulio, ¿usted qué hace, a qué se dedica, con quién vive, cuál es su testimonio?
3: Profesor, yo vivo aquí en La Serena. Yo tengo aquí mi cigarrería, mi licorera, profesor. Yo soy oyente de sus programas, me han gustado mucho. 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
2: Avanzamos, querida familia, avanzamos, la suerte está echada. 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Oye, de la línea, buenos días, ¿con quién hablo?
3: Maestro Eduardo, buenos días, habla con Maritza.
2: Maritza, ¿de dónde llama?
3: Te quiero contar, yo los llamo por acá del barrio 20 de julio.
2: ¿Qué hacen el 20 de julio, Bogotá, Bogotá, Bogotá? ¿A qué se dedica Maritza? ¿Qué hace escuchando Acuario Estéreo?
3: Bueno, pues nosotros acá con mi esposo tenemos un fruver, pero la verdad muy preocupado, las ventas se nos habían ido totalmente a pique, estamos llenos de deudas, créditos en los bancos, le debíamos a gente, no, profe, muy endeudados, de verdad, ya no sabíamos qué hacer. 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
2: Avanzamos, querida familia, hoy es lunes. Saludo a los mejores humoristas de Colombia, amigos del profe Eduardo, don Hermes Onediondo, hola viejito.
4: Hola, profesorcito Eduardo, ¿cómo le parece que estaba el muchacho? Estaba el muchacho en la casa y le escribió a la muchacha por el WhatsApp. Le dijo, hola, mi amor, ¿cómo te parece? ¿Cómo te parece que tengo la casa solita? Y la muchacha le respondió, arriéndela. Usted es muy tacaño.
5: Profesorcito Eduardo, un saludo muy especial para su merced, para todos los oyentes y oyentes en este lunes, inicio de semana. Adiós. Tan querido es lo que le estoy diciendo a su merced. Bueno, pongámosle humor en este lunes espectacular. Imagínese que la china de yo que me dice, papito, imagínese que su merced va a ser papá. Le dije, ¿qué? Me dijo, sí, su merced va a ser papá. Le dije, no, vieja hijo de madre, lo que usted hizo no tiene nombre. Dijo, sí, papito, no tiene nombre, pero en 9 meses miramos qué le ponemos.
2: Oiga, imagínese que llega el tipo donde el doctor y le dice, doctor, odio a mi mujer. Odio a mi suegra. Mejor dicho, doctor, odio a todo el mundo. Y le dice el doctor, oiga, hermano, ¿y usted por qué me cuento eso a mí? Dice, ¿cómo así, doctor? ¿Luego usted no es el doctor del odio? Dios, no, idiota, del oído. 321-320-0140. 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Esa emisora se llama Acuario Estéreo. Chau, chau.
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3: Y me encanta saludarles, queridos oyentes, un abrazo grande para todas las personas que están en sintonía de nuestro programa Despertando Conciencias. 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Yo soy Marcela Uribe, un abrazo para toda la gente que nos sintoniza a esta hora aquí en el programa. Y por supuesto saludamos al doctor Vargas. Doctor, bienvenido a Despertando Conciencias.
4: ¿Qué tal, amigos? Sean todos bienvenidos. Estamos despertando conciencias en este momento. Recuerde el programa de la familia colombiana, donde definitivamente usted va a recibir muy buenos consejos, recetas, recomendaciones, y donde usted puede llamar y participar de este programa, hacer su pregunta, qué necesita, una información, ampliarla acerca de alguna patología o alguna enfermedad. Así que sean todos bienvenidos, porque estamos despertando conciencias. ¿Cómo estás, Marcelita?
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0: aquí estamos hablando de buenas recomendaciones de salud. Mucha gente también que nos hace consultas a través del WhatsApp. Claudita, recordémoslo para que la gente nos pueda escribir con su preguntita de salud.
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0: 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Además que es para usted, para que se sienta bien, con energía, con vitalidad, con ganas de trabajar, con ganas de levantarse de la cama y no de pronto con esa tristeza, con esas ganas de llorar que usted no sabe por qué, con esos dolores de cabeza, con esas alteraciones de sueño. 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
1: Sí, señora.
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0: Y nos vamos con los oyentes, Claudita, oyentes en línea que están preguntando por el Megaquin, este producto que gracias a la maca peruana ayuda tanto con los síntomas de la menopausia. Oyente en línea, ¿lo con quién hablamos?
2: Con Laura.
1: Laurita, ¿cómo estás? ¿A qué te dedicas?
2: Muy bien, gracias. Descansando el día de hoy y
1: Descansando,
2: estaba
1: ay, qué
2: escuchando el
1: rico.
2: programa.
1: Sí.
2: Resulta que me duele muchísimo la cabeza.
1: ¿Sufres de migrañas?
2: Sí,
1: ¿Cuántos años
2: señora.
1: tienes, Laurita?
2: 22.
1: 22 años, eres una persona muy joven. ¿Y cómo estás manejando, cómo se está manejando el tema, por ejemplo, el tema hormonal con tus periodos?
2: Es irregular.
1: Es un poco irregular, perfecto, mi corazón. Bueno, vamos a hacer una cosa. 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
2: mi
1: corazón.
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0: 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Ya regresamos.
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1: Y aquí seguimos hablando de recomendaciones espectaculares y todas las mujeres que están entrando en la etapa de la menopausia, que ya están en la etapa de la menopausia o que mantienen con ese cansancio, con el agotamiento, con problema de tiroides, con problema de migraña. 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Rubiela, buenas tardes.
2: Buenas tardes.
1: ¿Qué más, mi vida? ¿Cómo va todo?
2: Bien, gracias. Bien, muy bien.
1: Rubielita, me dice Claudita que usted ya tomó el Megaquin.
2: Sí, señora, ya lo tomé y me sentó perfecto, muy bueno.
1: ¿Para qué lo tomaste, Rubiela?
2: Para la menopausia.
1: Para la menopausia. ¿Y cómo te fue?
2: Muy bien, muy bien.
1: ¿Te ayudó con los síntomas, con los bochornos?
2: Sí, señora, los calores, esos que le dan a uno tan horribles, todo eso.
1: Qué bueno, Rubielita. Rubielita, tú que ya has tomado el Megaquin y ya conoces de nuestros productos, ¿recomiendas nuestro producto?
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1: Además, pues, que, quisiera. Señora.
2: Sí, sí.
1: 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Que ahorita me preguntó una señora que si engordaba.
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0: Seguimos con oyentes en línea, buenas tardes.
3: Buenas tardes.
0: ¿Con quién hablamos?
3: Con Leonor.
0: Hola, Leonorcita, ¿qué tal?
3: Bien, sí, señor.
0: ¿De dónde nos llamas, mi vida?
3: De Chía.
0: ¿Desde Chía? ¿Hace cuánto escuchas el programa?
3: Ya hacía una semanita.
0: Unas semanitas. ¿En qué te podemos ayudar hoy?
3: Sí, mira, lo que pasa es que yo trabajo mucho y estudio muchísimo y tengo como una debilidad en la cabeza. Una amiga de mi mamá lo está tomando y me dijo que era muy buenísimo porque le ayuda a uno como también con el sistema hormonal de la mujer.
0: Así es.
3: En la cabeza, que le quitó el dolor de cabeza a ella tomándolo.
0: Las migrañas, precisamente, sí, señora. ¿Y cuántos años tienes tú, mi corazón?
3: 22
0: añitos, muy joven. Empezar entonces con este tratamiento que es especial. Recuerda que contiene maca, que es un regulador hormonal también espectacular, totalmente natural. 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
0: Listo, perfecto, entonces ya te tomo daticos.
1: No, pues ya te tomamos daticos porque seguimos con más oyentes en línea. Lo buenas tardes.
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0: 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Avanzamos con recomendaciones especiales, queridos oyentes, hoy hablando de los componentes especiales que tiene nuestro tratamiento, el megaquina. Hablamos, por ejemplo, de la maca peruana, que es un tubérculo muy especial, es una planta energizante, es un poderoso regulador endocrino, especialmente recomendado para las mujeres con distintos trastornos hormonales. También, por ejemplo, en el caso de las personas que practican deporte, para ayudarles a mejorar su rendimiento físico, para ayudarles con el tema de su recuperación, cada vez que practican deporte, que hacen entrenamiento. La maca, por ejemplo, tiene propiedades aminoácidos que son muy esenciales, tiene carbohidratos, contiene fibras, la vitamina B1, la vitamina B6, minerales también como el hierro, el calcio, el fósforo, el potasio. Cuando hablamos de este componente especial que tiene nuestro tratamiento Megaquin, hablamos de componentes nutricionales que podemos precisamente disfrutar para tener una muy buena salud. Además, que es un tratamiento que es totalmente natural, tiene también como componente la jalea real, que nos ayuda en el tema de la vitalidad, nos ayuda, por ejemplo, a aumentar el tema de la libido en hombres y mujeres. ¿Qué es la libido? Cuando hemos escuchado hablar aquí a las mujeres, por ejemplo, que sufren mucho de resecamiento vaginal, que ya no son lo mismo que antes, que ya no sienten como ganas. ¿Por qué? Porque cuando uno entra en una etapa de la menopausia, uno va perdiendo, el cuerpo va perdiendo precisamente hormonas, empiezan a aparecer o empieza a aparecer el resecamiento vaginal, los calores que son intensos, y la gente pues dice, yo no quiero tener relaciones sexuales. ¿Por qué? Porque esto me produce dolor. Pues la maca contiene nutrientes esenciales, todas esas vitaminas que vienen concentradas allí, como el hierro, el calcio, el fósforo, y nos ayuda a aumentar la libido en hombres y en caballeros también, a quitar el resecamiento vaginal, nos ayuda a aliviar la fatiga crónica, problemas relacionados, por ejemplo, con las migrañas, dolores de cabeza intensos. Este es nuestro tratamiento de Megaquin con maca, jalea real y borojó, que hoy está en promoción especial.
1: 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Hablando del tema de la menopausia, Megaquin tiene unos componentes y gracias a esos componentes ha ayudado mucho a mujeres a manejar, a llevar los síntomas de la menopausia. Y doctor Vargas, me gustaría que habláramos precisamente de este tema de la menopausia.
2: Bueno, Marcelita, definitivamente la menopausia tenemos que entender que no es una enfermedad. Esto es un estado de la mujer. Es precisamente el tiempo en que la vida de la mujer deja de producir su propia menstruación. O sea, cesa la menstruación en la mujer. Prácticamente podemos decir que ya pasa un año sin que la menstruación llegue a la mujer. Entonces, cuando pasa esto, quiere decir definitivamente que los ovarios están dejando de producir óvulos y, lógicamente, de producir hormonas que se llaman estrógenos. De ahí depende la cantidad de síntomas que las mujeres presentan en su premenopausia o en su menopausia.
1: Así es, doctor, y les cuento que Megaquin es un producto que además tiene, por ejemplo, el guaraná. El guaraná es muy conocido porque tiene un contenido de cafeína natural que le va a ayudar a combatir la fatiga. Es ideal para las personas que dicen, es que me falta energía, es que me falta vitalidad, es que necesito como tomarme una vitamina. 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
1: Bueno, y me están preguntando que cuál es el WhatsApp también para enviar sus notas de voz y para poder pedir a domicilio los diferentes tratamientos. 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Acerca del tema de la tiroides, que es otro tema también muy importante, que muchas personas sufren de la tiroides, unos que la tiroides que adelgaza, otros de la tiroides que engorda, se pregunta que si nosotros tenemos algo que les puede ayudar, y Megaquim precisamente es un producto que también llevan mucho como regulador en la parte o en el tema de la tiroides. Tenemos casos de personas que vienen tomando la hormona de la tiroides que se llama levotiroxina y que cuando empiezan a consumir el Megaquim empiezan a disminuir la cantidad de medicamento que tienen que tomar. Entonces, si tomaban dos, empiezan a tomar solo una, les empiezan a bajar la dosis y de esta manera logran que se reactive precisamente esa glándula de la tiroides y que usted no tenga que estar tomando tantos medicamentos y tantos medicamentos. Entonces, si sufrimos de la tiroides, Megaquim. Si tenemos problemas de migraña, Megaquim. Si tienen problema de desórdenes hormonales, problemas en los ovarios, de quistes, el tratamiento se llama Megaquim. Que lo que yo tengo es un cansancio terrible, un agotamiento. Yo quisiera tomarme como una vitamina que me regenerara precisamente Megaquim. ¿Qué tiene Megaquim? Mire, tiene maca, tiene guaraná, tiene borojó, tiene jalea real. Todo 100% natural para que usted pueda como reactivarse, que a esta hora no esté que se duerme, no esté cansado, no esté agotado. Esto lo puede hacer a través de Megaquim. 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Con la soya, con las isoflavonas de soya, también ayudan mucho para el tema de los calores y los bochornos cuando estamos en el tema de la menopausia. Y vamos a hablar más adelante de fruticas, de juguitos especiales, de infusiones, de recomendaciones cuando estamos en el tema de la menopausia o cuando ya pasó la menopausia. También podemos tomar Megaquim también, porque después de la menopausia vienen enfermedades, vienen problemas en huesos y articulaciones. Hay que prepararnos para no envejecernos, para tener energía y vitalidad a través de Megaquim. Y aquí ya Claudita habilitó las líneas telefónicas. Hola, Ana María, ¿cómo estás?
2: Bien, muchísimas gracias, señor.
1: Bienvenida al programa, Ana María. ¿De dónde llamas?
2: Estoy llamando acá de Fontibón.
1: Desde Fontibón. ¿Y en qué te podemos ayudar, mi vida?
2: Mira, lo que pasa es que estoy interesada en este producto que ustedes están ofreciendo hoy.
1: ¿El Megaquim?
2: Sí, señora, es para mi mamá.
1: ¿Sí?
2: Tiene problemas de menopausia.
1: Ok, ¿qué viene sufriendo de menopausia? ¿Bochornos, calores, dolores de cabeza, problemas de sueño?
2: Pues las oleadas de calor, muchísimo dolor de cabeza, hemorragia, la verdad bastante, bastante irritable.
1: Ok.
2: Entonces sí queríamos como hacerle este regalito ya aprovechando que ustedes están ahí en promoción.
1: Claro, Ana María, con muchísimo gusto. ¿Tú quieres que te enviemos el tratamiento a domicilio o van a pasar por él?
2: Sí, señora, a domicilio está bien.
1: A domicilio, ok, perfecto. Entonces no me cuelgues. 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
2: Listo.
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0: 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Avanzamos en Despertando Conciencias de la Organización Biosanelo y con esta promoción especial que tenemos de nuestro tratamiento Mega King, doña Bárbara Flores también, que se comunica a través de nuestra línea de WhatsApp, recordémosla que es el 321-455-0660. Doña Barbarita pregunta que si el tratamiento lo puede tomar ella. Ya me dice que acaba de cumplir 50 años, pero que ya está empezando como a tener esos calorcitos. Sobre todo me dice en las horas de la noche, Claudita, es terrible. Se me calienta absolutamente todo. Yo no sé qué hacer. Quisiera hasta meterme en la ducha, ponerme hielo. El calor es impresionante. Me tengo que cambiar hasta 2-3 veces en la noche de pijama por la sudoración excesiva. Y doña Barbarita, el tratamiento de Mega King tiene componentes especiales como la maca, que es un regulador hormonal importante, totalmente natural. Para que usted no tenga un reemplazo hormonal químico, puede empezar a tomar este tratamiento que se llama Mega King. La gente que pregunta, oiga, yo también empecé a sufrir síntomas de menopausia y resulta que me he aumentado como un poquito de peso. Hay mujeres que sufren mucho porque dicen, los pantalones que me ponía ya hace 2-3 años, pues no me sirven. Me han crecido las caderas, tengo las piernas como más abultaditas, más gorditas. El tratamiento de Mega King también les ayuda muchísimo a esto. Recuerde que no engorda. Uno le tiene mucho temor a esas cosas, Marce.
1: A tomarse cualquier cosa porque puede engordar, sobre todo lo que viene en polvo. La gente cree que esto engorda, como una malteada o como una vitamina. No, no, no. Mega King son una combinación de alimentos espectaculares como la maca, guaraná, borojó, jalea real, que incluso la gente que tiene problemas con el tema del cansancio y la fatiga crónica, la gente que trabaja mucho, que trasnocha, que mantiene con debilidad, con un cansancio y un agotamiento a toda hora, también pueden tomar Mega King. 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
0: Vámonos con oyentes en línea. Muy buenas tardes.
2: Buenas tardes.
0: ¿Con quién hablamos?
2: Con María.
0: Hola, María, ¿qué tal? ¿De dónde nos llamas?
2: De Bogotá.
0: Desde Bogotá. ¿En qué podemos ayudarte hoy, María?
2: Estaba escuchando sobre la promoción del Mega King y
0: me interesa. Perfecto. ¿Para quién es el tratamiento? ¿Para ti?
2: No, es para mi mamá que sufre de la tiroides.
0: De la tiroides. Perfecto. Mi María, ya no me vayas a colgar por línea interna. Voy a tomar tus daticos. 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
1: 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Recuerde que Mega King también mejora el rendimiento físico porque tiene la maca, que es una raíz andina que es ampliamente utilizada para aumentar la capacidad de la resistencia física, para mejorar el rendimiento deportivo, para ayudar también en la recuperación muscular después del ejercicio y para los síntomas de la menopausia. Doctor Vargas, hablemos de esto.
3: Claro que sí. Los síntomas, Marcelita y mis queridas señoras bonitas, pues varían de una mujer a otra. Pueden ser peores en algunas más que en otras. Pueden durar 5 o más años en el caso de la menopausia quirúrgica. Pueden ser más intensos o empezar más repentinamente, por ejemplo, en el caso de las premenopáusicas. Lo primero que usted puede notar es que sus periodos empiezan a cambiar. Pueden presentarse también con mayor o con menor frecuencia. Algunas mujeres, pónganme mucha atención, podrían tener un periodo cada 3 semanas antes de que comiencen a ser salteados. Las mujeres, ustedes, pueden tener periodos irregulares durante 1 a 3 años antes de que cese por completo. Entonces, para definirlos, periodos menstruales menos frecuentes y que finalmente se acaba la menstruación. Latidos cardíacos fuertes y acelerados, es cuando comienzan a sentirse como un poco aceleradas, sobre todo en las horas de la noche. Mucho sofoco, inusualmente peores durante el primero o segundo año. Sudores y sobre todo ese sudor frío, como algún tipo de escalofríos. enrojecimiento de la piel y problemas para dormir. O sea, Marcelita y mis queridas señoras, muchísimo insomnio. Lógicamente, pueden presentar dolores de cabeza, pueden presentar también algún tipo de olvido, o algunas mujeres comienzan a perder la memoria, otras mujeres están presentando escapes de orina y otras la resequedad vaginal, entre otras, lógicamente, entre otros síntomas, por ejemplo, también como los dolores articulares o los latidos cardíacos irregulares.
1: 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Ya regresamos.
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2: Y así es, queridos oyentes, todos los días hablamos de noticias, hablamos de tendencias, hablamos de recomendaciones naturales y les cuento que en la industria de los nootrópicos, de las pastillas, de los suplementos naturales, de esos componentes medicinales para mejorar la memoria, la concentración, Alzheimer, Parkinson, pues definitivamente está el mundo de los hongos. Me he tomado la tarea porque ha salido muchísima información y estudios de consultar diferentes especialistas del mundo entero. Y hoy nos acompaña desde México un especialista también que ha hecho el análisis del hongo melena de león. Doctor, me encanta saludarlo. Bienvenido a los micrófonos de Despertando Conciencias. Y desde su punto de vista, desde el análisis que usted ha podido hacer, hablemos y contémosle un poquito a los oyentes sobre el hongo melena de león.
3: Pues este hongo, la verdad es de que está rompiendo muchos paradigmas en la cuestión científica porque se han descubierto cualidades impresionantes, sobre todo en las células neuronales. Este hongo se está utilizando mucho en la cuestión para la prevención de ciertos pacientes que tienen alteraciones de la memoria, para también alteraciones, por ejemplo, que tengamos la tendencia hereditaria de demencia, que es una enfermedad en la cual los pacientes olvidan las cosas, ¿no? Tienen una amnesia de cuestiones recientes. Y también esta famosa enfermedad que se llama Alzheimer, y también de esta famosa enfermedad que se llama enfermedad de Parkinson, que esa es una enfermedad motora o motriz. Y esta enfermedad consiste en que no podemos controlar los movimientos finos. Nos tiembla porque precisamente no podemos controlar esos movimientos finos. ¿Para qué nos sirve para el deporte? Hay que recordar que el deporte es una cuestión integral. Es una cuestión en la que nosotros realmente empleamos todo nuestro cuerpo, toda la cuestión física, pero también la cuestión mental, la concentración, los impulsos que nosotros mandamos para la contracción de nuestros músculos. Si ustedes no están concentrados cuando hacen deporte, ese deporte puede tener hasta un 50% menos de efectividad. Este hongo se está investigando mucho, que fíjense en todo lo que ayuda, es de verdad impresionante su labor que puede llegar a tener en nuestro cuerpo. Se ha descubierto que potencia la función cognitiva saludable, es decir, la posibilidad de que nosotros podamos captar las cuestiones de nuestro entorno, ¿sí? La función cerebral en general, mejora la claridad mental, mejora la memoria y la concentración, así como también aumenta los niveles de energía. Entonces, ahí tienen ustedes la respuesta de por qué este hongo pudiera ayudarnos mucho en el deporte. Pero este hongo se ha descubierto, amigos, en cuestiones científicas en la Universidad Nacional Autónoma de México, en la UNAM, y, por ejemplo, la Universidad Johns Hopkins en Estados Unidos, ha descubierto que este hongo tiene la capacidad de crear puentes entre las neuronas. Eso es algo muy importante, amigos, porque las neuronas, una vez que se mueren, ya no se reproducen. O sea, si una neurona muere, deja de existir, ya no se reproduce, ya no crea una fase que se le llama mitosis. En cambio, este hongo se ha visto que tiene la capacidad de que esa neurona, que sobre todo, por ejemplo, de la corteza cerebral, que son de movimientos muy finos, muy especializados, o de zonas de recuerdos, que son muy específicas, se ha descubierto que este hongo tiene la capacidad de reproducir esas células. Se ha descubierto que tiene la capacidad de que esas células, esas neuronas, puedan crear puentes interconectivos. No es un hongo alucinógeno, no contiene psilocibina, no las va a hacer alucinar ni mucho menos. Y contiene también cuestiones antiinflamatorias, anticancerígenas y de antioxidantes, perdón. Entonces es muy importante que nosotros estemos pues investigando todavía más sobre estos temas, sobre este hongo que la verdad es muy interesante. Yo como siempre les mando un gran abrazo y les deseo que estén muy bien. Hasta luego.
2: Bueno, pues doctor, como siempre, muchísimas gracias. 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Ya regresamos.
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1: De regreso, queridos oyentes, en Despertando Conciencias, y les tengo daticos sobre nuestro tratamiento Mega King, que tiene componentes como la maca. La maca, como el borojó, que están dentro de Mega King, tienen propiedades que ayudan a mejorar la libido y la salud sexual en los hombres y en las mujeres. Estos componentes naturales nos ayudan a tener un equilibrio hormonal, aumenta la fertilidad. Entonces, fíjese cómo Mega King, doctor Vargas, y usted me corrige si me equivoco, no solamente es para la menopausia.
2: No, Marcelita, absolutamente todas las personas podemos tomar Mega King, tanto hombres como mujeres. Lo que pasa es que es un contenido o con este ingrediente que tiene de maca, pues definitivamente ayuda o beneficia en un porcentaje muchísimo más alto a las mujeres. ¿Qué quiere decir eso? El que consuma Mega King va a ser una persona activa, va a quitar el sofoco, va a quitar el cansancio, el agotamiento, la fatiga. Una persona que normalmente tenga mucho esfuerzo, mucho trabajo, mucho agotamiento en el transcurso del día, pues es excelente que consuma Mega King. Y en el caso de las mujeres, no solamente les va a entregar la energía suficiente para sus actividades diarias o sus labores diarias, sino que también va a ayudar a retirar los síntomas de la menopausia en el caso de las mujeres de 45 años en adelante. Recordemos que la menopausia se comienza a presentar de los 45 a 50 en la mayoría de los casos.
1: Así que todos a tomar Mega King. Si necesitamos ese multivitamínico, nos falta energía, tenemos cansancio, agotamiento, migrañas, problemas de tiroides, definitivamente Mega King. Tengo gente en la línea. Hola María, ¿cómo estás?
3: Bien, sí señora, aquí con los problemas de salud, pero bueno, ahí vamos, doctora.
1: Cuéntame, ¿qué es lo que te viene pasando? Que la menopausia, ¿me escribes por acá?
3: Sí, señora, tengo premenopausia, sí, señora.
1: Premenopausia, ¿cuántos años tienes?
3: 46.
1: 46. ¿Y cuál es el síntoma que más te atormenta?
3: Imagínate, doctora, ya llevo un año que el periodo no llegó y tengo problemas de ese calor y ese desaliento y ese sudoramiento la noche. Tengo mucho, a veces no puedo ni dormir, a veces se me quita el apetito. Y son muchos síntomas, doctora.
1: Claro, porque eso, como hay cambios hormonales, viene precisamente toda esta combinación de lo que me dices. Entonces, mira, yo sé que has tomado el Mega King, pero ¿te lo tomaste con juicio?
3: Sí, la verdad. Señora. Sí, señora. Pues la verdad, todavía tengo uno que se llama el Gluderma, que yo quería saber para qué es ese, doctora.
1: Ay, ese es el hongo ganoderma. Ese te lo debes tomar también, porque cuando uno entra en la etapa de la menopausia, se abre la puerta a muchas enfermedades. Entonces, el hongo ganoderma evita el cáncer, problemas cardiovasculares, para la piel, para los riñones, para el hígado. Es como una especie de multivitamínico especial que debes tomarte una cucharada 3 veces al día. ¿Listo?
3: Ah, bueno, doctora, sí, porque ese frasquito todavía lo tengo porque yo no sabía cómo se tomaba.
1: Eso sí lo tienes que tomar. Te voy a recomendar, por ejemplo, que utilices la flor de tilo. Vas a colocar a hervir 2 cucharaditas de flor de tilo en una tacita de agua. La dejas refrescar, enfriar, y tomar esta aromática de tilo es muy buena cuando entramos en esta etapa de la menopausia, ¿listo?
3: Ah, bueno, doctor.
1: También te recomiendo mucho, si consigues la alfalfa, puedes colocar a cocinar, a hervir la alfalfa, y el agüita de alfalfa también ayuda muchísimo. 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
3: Así es, queridos oyentes, aquí arranca nuestro programa de salud Despertando Conciencias de la organización BioSanel, todos los días con recomendaciones 100% naturales para aprender a tener una vida naturalmente sana. Qué gusto saludar a toda la gente que se va llegando, se va sintonizando con nuestro programa diario, escribiéndonos a través del WhatsApp de la salud. Le quiero agradecer a toda la gente que nos manda esos mensajes tan bonitos, la gente que nos dice que le encanta el programa, que es una bendición, que nos escucha todos los días, don Aristóbulo, a don Alirio, a doña Blanquita de Telles, también saludamos acá a don Fernando, a doña Ana de Velandia, a don Jaime Cepeda, a Luz Marina Galeano, a toda la gente que nos escribe a diario a través del WhatsApp de la salud. Qué gusto es poder tener ese contacto directo con ustedes. Con todo este equipo maravilloso de trabajo, también los saludamos con muy buena energía el día de hoy, Claudia Pedraza, que trae recomendaciones naturales. Claudita, bienvenida a Despertando Conciencias.
4: Hola, mis queridos oyentes, qué gusto acompañarlos. Marcelita, doctor Vargas, como siempre aquí en Despertando Conciencias de la organización BioSanel, muy dispuestos, con muy buena energía y como siempre preparados para traerles a ustedes la mejor información y las mejores campañas, brigadas especiales de salud que siempre tenemos aquí en Despertando Conciencias.
3: Y por este lado saludamos al doctor Vargas, quien con muy buena energía, con toda esa disposición, además que le agradezco, doctor, porque saca su tiempo, que sé que es bastante apretada su agenda, para poder atender este espacio tan bonito y tan maravilloso de conexión con los oyentes. Doctor Vargas, bienvenido a Despertando Conciencias, hoy para que hablemos de enfermedades articulares.
5: Marcelita, Claudita, mijitas lindas, ¿cómo están? ¡Bienvenidas! Hoy, gracias a Dios, estamos en este día maravilloso y espectacular, como siempre, diciéndole al Todopoderoso por las cosas bonitas que hemos recibido, por todos nuestros pacientes, por esta gente linda y maravillosa que todos los días está llegando a Despertando Conciencias, transmitiendo para toda Colombia en enlace nacional. Esto es una locura. Ustedes supieran la cantidad de gente que en este momento nos está sintonizando a nivel nacional. Esto es una locura. Despertando Conciencias, el mejor programa magazine de salud que existe, porque se hace con amor y con muchísimo cariño y profesionalismo, mis queridas señoritas.
3: Así es, doctor, y hoy precisamente quiero invitar a todos los oyentes para que se queden aquí conectaditos. Vamos a tener buena música y excelente información, porque resulta que siguen creciendo en la cantidad de consultas que nos llegan al centro médico de personas con enfermedad articular, personas que traen a la mamá, al papá, al hermano, al recomendado, porque han encontrado en la organización BioSanel y en tratamientos como Dolmaflé un resultado muy, muy grato, con excelentes beneficios para la regeneración articular, para la regeneración del hueso, para la disminución del dolor en las enfermedades articulares. Aquellos que estaban esperando que cuando había promoción de Dolmaflé, hoy es el día, queridos oyentes, así que aquí conectaditos, bienvenidos, ya regresamos y recuerden el WhatsApp de la salud, 321-455-0660.
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1: Bueno, muy bien, y de regreso con todos los oyentes a esta hora y por supuesto recordándole a los pacientes que habían estado esperando que cuando había promoción de Dolmaflex, que mire, la lista es larguita. Tengo a Fernanda Rivera, tengo a Lorena Ramírez, tengo por acá precisamente a doña Daniela Valencia, tengo por acá a Santiago Escobar, por acá también tengo a don Fernando Guerrero, a don Carlos Vargas, que estaban pendientes en una listica que cuando hubiera promoción de Dolmaflé, por favor les avisáramos. ¿Qué es Dolmaflé? 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Y ha sido gracias a todos los componentes que tiene un tratamiento como Dolmaflé, que es ideal y diseñado para las enfermedades articulares. Hay promoción de Dolmaflé el día de hoy. Ya les cuento, doctor Vargas, porque tenemos muchos oyentes que ya se están comunicando con nosotros y están en la línea telefónica.
2: Es más, me voy con, tengo a don John Torres.
3: A don Johncito por la línea. Ahí está.
2: Johncito, ¿cómo me le va?
4: Doctor, ¿cómo está?
2: No, si bien, le contara, bien. John.
3: Bien.
2: No, Johncito. Oiga, yo no, nosotros estamos aquí de maravilla, gracias a mi Dios, y más con ustedes, sí, hermano, como pacientes, como amigos, como oyentes de esta emisora, y lógicamente despertando conciencias, nos sentimos muy contentos y agradados que nos tengan ahí. Cuénteme, John, ¿en qué le puedo servir?
4: Doctor, es que me duele mucho las rodillas y el plan del pie izquierdo, bastante, me pone bastante cojo.
2: Perfecto, ¿la planta o es...? Exactamente, sí, ¿en no, dónde es?
4: El plan del pie y la rodilla y la rodilla derecha.
2: Ok, perfecto. La rodilla derecha, arriba, abajo, en el centro.
4: Se me inflama la rodilla.

0: ¿Hacía algún tipo de ejercicio constante?
1: Pues yo trabajo en construcciones, siempre estamos vendiendo para lado y lado.
0: La carga, sí, claro, el peso,
2: suba,
0: claro.
2: Que se arrodilla, sí.
0: Imagine, claro, pues usted, sí. ¿Usted se echa el bulto encima?
1: Sí, señor.
0: Claro, ¿y cuánto pesa un bulto de esos? ¿40 kilos mínimo?
1: 50 kilos, no, doctor.
0: 50, mire, imagínese. No, pues sí. Por supuesto. Bueno, John, y me imagino que usted está interesado en la promoción que se va a hacer hoy.
1: Sí, señor, claro.
0: Bueno, ¿y ya sabe cuánto vale?
1: No, eso estoy esperando.
0: Es que estoy esperando porque vamos a hacer una... 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

Don Daniel Arturo me escribe por el WhatsApp, me dice que nos está escuchando, que a él le pasa lo que estamos hablando, que él prácticamente acostumbrarse al dolor no, pero que a él le toca, porque él trabaja ordeñando. Y últimamente se le inflaman mucho los dedos de las manos y las coyunturas. Se le ponen esos dedos como rodillones ahí en las coyunturas. Entonces, él quiere

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1: ¿En qué te puedo ayudar?
2: No, es para comprar el producto que están dando hoy, es para mi mamá.
1: Bueno, cuéntame de tu mamá, ¿cuántos años tiene ella?
2: Mi mamá tiene 80.
1: Sí, ok. ¿Y para eso qué está tomando?
2: Pues es que ella no le gusta ir casi a donde el médico porque normalmente le mandan acetaminofén y fisioterapia. Normalmente es eso.
1: Y pues sí, el acetaminofén, hombre, lo que a todo mundo le mandan, ¿no? ¿Qué cosa?
2: Sí, también para la inflamación y eso.
1: Bueno, mira, el Dolmaflé reemplaza el acetaminofén. El Dolmaflé no es un producto que sea un analgésico, realmente es un producto multifuncional de recuperación y de regeneración de cartílagos. Uh-huh. Entonces, el beneficio es mucho mayor que tomarse una pasta de acetaminofén, porque estamos regenerando el cartílago, fortaleciendo el músculo, regenerando y haciendo que salga huesito nuevo, porque tiene componentes como el magnesio, que es un espectáculo para las articulaciones, porque tiene además biotina, que la biotina no solamente es para el pelo bonito, la biotina es para desinflamar, es un desinflamatorio completamente natural. Entonces ella está encontrando en Dolmaflé un tratamiento mucho más completo, con mayores beneficios y sobre todo 100% natural, que ella a los 80 años no se puede andar tomando cualquier cosa, pero sí se puede tomar el Dolmaflé sin problema. ¿Listo, Andreita?
2: Ah, ok. Bueno, doctor.
3: Con todo gusto, mi Andrea. Y les quiero recomendar algo, porque no solamente se trata de los suplementos, de las vitaminas, sino también de tener una buena alimentación. Una aromática o planta medicinal recomendada cuando estamos sufriendo de los dolores articulares o de enfermedades articulares es la cúrcuma con la pimienta negra. Y es que esto es un potente antiinflamatorio natural gracias a un componente que es la curcumina. Y la piperina de la pimienta, ojo a este dato, mejora hasta 20 veces la absorción. Y esto no solamente lo decimos nosotros, esto tiene respaldo profesional y científico para que ustedes también, dentro de sus hábitos alimenticios, puedan tener la cúrcuma con la pimienta negra. 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Oiga, ¿cómo saber si a mi cuerpo le faltan vitaminas, si a mi cuerpo le faltan minerales, si mis órganos están descompensados? ¿Existe tecnología para esto? 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Ya regresamos.
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1: Bueno, muy bien, queridos oyentes, no olvide que usted que me está escuchando en estos momentos, como doña Marcela, que me dice, oiga, tocallita, que ella le duelen mucho las manos porque resulta que ella trabaja en una panadería, de amasa y amasa el pan, el dolor de las manos no se lo aguanta, que si le puede ayudar el tratamiento de Dolmaflé. Y miren, queridos amigos, ¿por qué sirve Dolmaflé para esto? No es un analgésico para el dolor, no, es un tratamiento que ayuda a regenerar las fibras de colágeno que se van rompiendo, que ayuda a fortalecer el hueso que se va desgastando, que ayuda a desinflamar el músculo. Entonces, cuando tenemos desinflamación, mejoramos la movilidad. Obviamente, mis queridos amigos, disminuye el dolor. Ya en unos segunditos le atiendo a la persona que está en la línea, porque recuerden, queridos amigos, Dolmaflé, marcando al 704-3492, y doctor, está Betilda en la línea telefónica.
2: ¿Qué hubo, mi vida? ¿Escuchó la promoción de hoy?
3: Sí, señor, pero lo que pasa es que yo es la primera vez que yo escucho esto, desde ayer la promoción de estos medicamentos.
2: Cuéntame.
3: Lo que pasa es que para mí, yo tengo 82 años, y a mí me duelen mucho las coyunturas, la cadera, yo me siento, me pararía, y dije, santísima, me siento mucho cansancio, me duelen los dedos de las manos, las rodillas, todo eso, sí, mal. Entonces yo, ayer llamé después de que el doctor dijo que dejaba media hora más,
2: sí,
3: y aparte el Caltroni.
2: Perfecto.
3: Pero para mí me parece que para mí sería mejor el Dolmaflex.
2: A ver, en el caso tuyo, cuando es una persona de edad avanzada, si tú vas a tomar Caltroni, yo te digo una cosa de corazón, eso es algo que te va a servir no solamente para el dolor, o es más, en el caso del Caltroni no te va a atacar el dolor, el caso del Caltroni lo que va a hacer es mejorar el sistema inmunológico combatiendo la artritis, eso es lo que hace el Caltroni. El Caltroni no va a ir directamente al dolor, este sí va a ir directamente a atacar el dolor, la inflamación, el edema que tengas y a ayudar lógicamente en el tejido directamente. Son dos cosas completamente diferentes.
3: Puede también tomar de esto.
2: Claro.
3: De este Caltroni.
2: 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Bueno, yo los dejo en la línea telefónica con Claudita.
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1: 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Ya regresamos.
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0: Oiga, y desde todos los rincones de Colombia tenemos precisamente pacientes que vienen consumiendo los tratamientos recomendados por el doctor Vargas, la organización Biosanel y hoy el Dolmaflé. Y quiero saludar a doña Doris. Doña Doris, ¿cómo se encuentra?
1: Muy bien, ¿y usted?
0: Muy bien, excelente, doña Doris. ¿Dónde está en estos momentos?
1: Acá en Manrique Central.
0: En la ciudad de Medellín.
1: Medellín.
0: ¿Cómo me le ha ido con el Dolmaflé, Dorisita?
1: Bien, me ha ido muy bien. Yo me he tomado ya dos tarros y sí, me ha ido muy bien para los dolores que mantenían los pies, en las rodillas.
0: ¿Cuántos años tiene doña Doris?
1: Tengo 52.
0: ¿Y a qué se dedica?
1: Ama de casa.
0: ¿Y ahí con esos dolores en los pies, qué estaba tomando antes para esos dolores?
1: Acetaminofén.
0: Nada más, ¿cierto? Sí,
1: sí, eso es lo normal que uno toma.
0: Exactamente. ¿Pero se está contenta con el Dolmaflé?
1: Sí, yo estoy contenta con el Dolmaflé.
0: Gloria a Dios. ¿Usted lo recomienda, doña Doris?
1: Claro que sí. Yo lo recomiendo. Ay, qué bueno. Para todas las personas que estén con dolencias.
0: Uh-huh. Y lo bueno es que como esto es natural, claro, la persona sí. De 50, la persona de 70, la persona de 80, lo puede consumir sin ningún problema.
1: Sí,
0: así tome medicamentos para la hipertensión, para la diabetes, lo puede consumir con grandes resultados. Claro. Pues doña Dori, le agradezco mucho por compartirnos su experiencia. Le mando un abracito.
1: Bueno, gracias, lo mismo, que esté muy bien.
0: 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Resulta que esta planta es rica en silicio y el silicio favorece la regeneración de cartílago y el tejido conjuntivo. Entonces, podemos tomarnos esas aromáticas, podemos tomarnos el tratamiento de Dolmaflé y empezar a combatir esa enfermedad articular, esa rigidez, ese desgaste, ese dolor, de una manera natural y no con los medicamentos convencionales de siempre. 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
1: Y aquí estamos en Despertando Conciencias, queridos amigos, hablando de recomendaciones naturales. Y cuando uno habla de enfermedad articular, por ejemplo, hay especias, hay plantas que son muy favorables, entre ellos la cúrcuma. Una recomendación, cambie el color que usted le echa a las comidas, más bien aplíquele cúrcuma, que es mucho más saludable y trae beneficios para las articulaciones. Y se puede hacer un tecito al que le pone media cucharadita de cúrcuma para que se ayude en esa enfermedad articular. 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Doctor Vargas, oyente en la línea.
2: Vamos con oyente rápidamente, ¿con quién hablamos?
3: Con Beatriz, por la 2.
2: Doña Beatriz, no, pero no, ¿sí es Beatriz?
3: Beatriz, sí, es por la 1.
2: Doña Beatriz.
4: Uy, doctor.
2: Ah, cambio de voz. Oiga, usted está cambiando de voz hasta alturas, Beatricita. Es que me pusieron fue a Dios. Me pusieron fue al señor. Hay otro, ¿cómo se llama el otro señor?
3: Diomar.
2: Beatriz, no me cuelgues. Saludemos a Diomar. A ver, Diomar.
4: ¿Qué va, doctor? ¿Cómo está?
2: Ah, ahora sí. Yo pensé que era Beatriz. ¿Qué hace ahí, quietico? Vamos con Beatriz, vamos con Beatriz. ¿Qué hubo, Beatriz? ¿Cómo me le va?
4: Muy bien, doctor, gracias a Dios.
2: Me encanta recibirte aquí en el programa, que estés contenta. Te siento con una actitud maravillosa el día de hoy. Qué bueno recibir a nuestros pacientes así. ¿En qué te puedo ayudar?
4: Bueno, doctor, somos un par de viejitos.
2: Sí.
4: Estamos en el séptimo piso.
2: ¿En el séptimo piso? ¿Y acompañaditos los dos?
4: Sí.
2: Ah, pero qué dicha.
4: Duelen que las rodillitas, que los cuadrilitos, que el hombro.
2: Sí.
4: Bueno, ella sabe cuando uno está por allá arriba que...
2: Claro, sí.
4: ¿Qué pasa, no?
2: Sí, sí, yo voy detrás. Entonces, ahí pegadito ya.
4: Pues, ¿qué día compramos el... para la promoción del... no me acuerdo.
2: Bueno, no importa.
4: Y nos lo tomamos y nos fue bien.
2: Súper.
4: Pero hoy queremos... para complementar, para regenerar, para estar mejores.
2: Claro que bien, me alegra muchísimo, Beatricita, que haga caso, que tome este mensaje que nosotros decimos acá, que lo tome de esa manera, porque a mí y a nuestra institución y el objetivo que nosotros tenemos es poderles ayudar y poderles entregar no solamente un producto, sino el conocimiento para que ustedes aprendan y lo sigan aplicando en el transcurso de los años que tenemos de aquí en adelante. Entonces, con todo el amor, Beatricita, yo te felicito, con todo gusto. ¿Tú quieres la promoción de uno o de dos Dolmaflé hoy?
4: Dos, doctor.
1: Listo, perfecto, doctor. Ya con todo gusto le colaboramos. 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Mi otro recomendado, doctor Vargas, el día de hoy, a través de, por ejemplo, alimentos buenos para las articulaciones, los pescados grasos. Pescados como el salmón, la sardina, el atún, son pescados que son ricos en omega 3 y en DHA, que tienen una acción antiinflamatoria que es comprobada. Entonces, importante el consumo del omega 3 a través de alimentos como los pescados grasos. 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

0: 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Bueno, y estamos a esta hora saludando también a la gente que acaba de llegar a sintonía, a la gente que reporta sintonía también a través de el WhatsApp de la salud. Recuerde que ahí nos puede agregar como Biosanel en el 321-455-0660. El señor John Jairo Vélez dice que él tuvo una lesión deportiva. Recordemos que las lesiones deportivas implican el desgarramiento de los tendones, de los cartílagos, de los ligamentos. Entonces, don Jairito nos dice, tuve una cirugía hace 3 meses y he tenido una recuperación fabulosa que hasta el médico me felicitó. Y es que resulta que don Jairo lleva tomando el tratamiento de Dolmaflé, lo tomó antes de su cirugía, lo está tomando durante la recuperación y quiere seguirlo tomando porque se ha sentido muy bien. 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Marcelita, veo que tiene más oyentes en la línea.
1: Y vámonos con más oyentes que necesitan el Dolmaflé como doña Blanca. Doña Blanca, ¿cómo ha estado?
2: Bien, sí, señora.
1: Bienvenida al programa. Cuénteme, gracias, ¿qué es lo que le está pasando?
2: Ah, no, que yo ya había pedido el Dolmaflé y quiero pedirlo otra vez para darle a mi esposo que se está quejando de las rodillas.
1: Ah, bueno, cuénteme. ¿Usted qué lo tomó? ¿Cómo le pareció?
2: Bueno, sí, señora.
1: ¿Le sirvió para lo que usted se lo tomó?
2: Sí, señora.
1: ¿Qué era lo que le dolía a usted? ¿Qué parte del cuerpo?
2: Los pies y las manos.
1: ¿Y ahora es el esposo que le duele la rodilla?
2: Sí, lo vuelvo a pedir otra vez ya que lo escuché en el programa.
1: Listo, doña Blanca, ya la dejo por la línea interna para que me le tomen todos los daticos y le agenden el domicilio. También para don Héctor Ochoa, que me lo está preguntando por el WhatsApp, dice que él puede pasar el día sábado. Don Hector, lo voy a inscribir para que me le guarden la promoción el día sábado que usted va a pasar directamente. Si hay alguna persona que también necesita la promoción para el sábado, se debe inscribir hoy. Solamente se lo puedo guardar hasta este sábado, mis queridos oyentes.
0: Así es, Marcelita. Recuerden las líneas telefónicas donde lo pueden solicitar, apartarlo directamente al WhatsApp de la salud. Nos pueden enviar su mensaje de voz o nos pueden llamar al 321-455-0660. Ya volvemos.
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1: Bueno, vámonos con oyentes por la línea 2. ¿Aló? Mami, hable, mami, hable, por favor. Oiga, ¿quién le dice mami a usted? Tiene que ser su marido, porque o si no, ¿cierto? O su hijo. Oiga, ¿no me va a hablar?
2: Aló.
1: Hable, mamita, le
2: sí,
1: están
2: aló,
1: diciendo.
2: Buenas tardes.
1: ¿Qué hubo, mami? ¿Cómo estás?
2: Bien, sí, señor.
1: ¿Qué más, mami?
2: Bien.
1: Oiga, ¿quién es el que le dice a usted mami? ¿Quién es?
2: Al niño.
1: Ay, tan bonito. ¿Y el niño cuántos años tiene? ¿Ya tiene 30?
2: No, tiene 12 añitos.
1: Ah, no, entonces sí todavía que le diga mami, claro. Yo le digo mami a mi mami. Oiga, ¿y su cómo se llama la criaturita de 12 añitos?
2: Joan Sebastián.
1: ¿Sebastián o Sebastián?
2: Sebastián.
1: Oye, ¿usted por qué le puso ese nombre tan bonito?
2: Mi esposo.
1: ¿Así se llama el papá o qué?
2: No, él se llama José.
1: ¿José? ¿Y quién escogió el nombre de Joan Sebastián?
2: El papá.
1: Ah, ¿y el chino sí quedó contento con el nombre o no?
2: Sí, señor, sí.
1: Ah, menos mal, sí, porque es que eso a veces le ponen nombres más feos.
2: Sí, señor.
1: ¿Y su merced cómo se llama?
2: Rocío.
1: Ah, también le pusieron un nombre aceptable. ¿Cierto?
2: Sí, señor.
1: ¿Y cómo le dicen? ¿La Toti?
2: No.
1: Cariñosamente, sí, ¿cómo le dicen?
2: Pili, porque le llamo Rocío del Pilar.
1: Ah, la Pili. Oiga, sí, Pilita, ¿usted cómo va con las arrugas? ¿O las arrugas van con usted?
2: Las arrugas van conmigo.
1: Oiga, de una vez para usted y para la que me estaba llamando para la pata gallo, apunten esta cremita que les voy a decir que hagan. Facilita, apúntela de una vez. Todo mundo, voy a entregar la receta para la pata de gallo o la pata de gallina o las arrugas que les dan aquí en los ojitos. ¿Ya tiene con qué apuntar?
2: Sí, señor.
1: Se van a conseguir un aguacate maduro, bien madurito. ¿Sí? Van a conseguirse el aceitico de almendras. Vaya, pregunte el aceitico de almendras, un poquitico de aceitico de almendras. ¿Sí? Y van y consiguen un pedazo de la penca de la sábila, saquen solamente una hoja. Abren la hoja y sacan al menos unas 3 o 4 cucharaditas del cristal de la sábila. Todo eso lo van a poner como en una poncherita y lo van a macerar. El aguacate, le agregan el aceitico, pueden agregarle unas 2 oncitas de aceite de almendras. Y le agregas unas 3-4 cucharaditas de la sábila. Todo eso lo maceran, que quede con una cremita. Lo dejan en la noche, en la nevera, durante 24 horas. Y en las horas de la noche se debe de aplicar alrededor del ojo, haciendo masajes circulares con este dedito. ¿Cuál es este dedito?
3: Anular.
1: El anular. ¿Sí sabía cuál es este dedito? Mírelo aquí, Candelita. Mire este dedito. El anular, haga así. El anular. Así se debe hacer porque es el que tiene menos fuerza en la manito. Oiga, Pili.
2: Señor.
1: ¿Y usted qué me iba a preguntar?
2: Doctor, me iba a preguntar una cosita. Lo que pasa es que yo sufro de artritis degenerativa.
1: ¿De artritis degenerativa?
2: Sí, señor. Y resulta pues que me duelen mucho las articulaciones.
1: ¿Y ya apuntó la receta que yo di hoy para la artritis degenerativa?
2: No, señor, no, porque es que estaba en el colegio del niño y acabé de llegar.
1: Bueno, no me cuelgues, con todo gusto, ya te la voy a repetir. Ya regresamos.
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1: Bueno, teníamos a Pilar rápidamente. Pilarcita.
2: Sí, señor, sí, señor.
1: Bueno, mi vida, entonces, te voy a repetir la receta, ¿listo?
2: Sí, señor.
1: Recuerda, entonces, vamos con apio.
2: Sí.
1: Albahaca.
2: Sí.
1: Naranja.
2: Sí.
1: Y jengibre.
2: Jengibre.
1: Y si sí, quiere señor. Agregarle la famosísima cúrcuma, póngale media cucharadita de cúrcuma.
2: Sí, señor.
1: Es bendito. La cúrcuma, jengibre, esto es como si Dios nos lo hubiera dejado para todo, porque es que esto sirve para todo. Y qué mejor para utilizarlo para las inflamaciones y los dolores.
2: Sí, señor.
1: ¿Listo?
2: Bueno.
1: ¿Algo más, Pilita?
2: Sí, su mensaje me informa.
1: ¿Qué más?
2: Una preguntita así rapidito.
1: A ver, cuente.
2: Lo que pasa es que a mi esposo se le duerme los dos bracitos, ¿sí?
1: Se le duermen los dos bracitos, sí, entumecimiento.
2: Un cosquilleo terrible que le cogen los bracitos y se le trata de dormir el dedito del corazón.
1: Ya, bueno, esto puede ocurrir por muchas causas, ¿no? Toca mirar a ver si es que él permanece en la misma posición, ya sea sentado o parado durante mucho tiempo. ¿Qué hace él?
2: Él es ornamentador.
1: ¿Ha tenido algún tipo de lesión nerviosa?
2: No, no, señor, no.
1: ¿No ha tenido ningún golpe? ¿A él le ha dado herpes zóster o la culebrilla?
2: No, no, señor.
1: Bueno, hay que mirar también si de pronto las extremidades tienen el riego sanguíneo normal o hay un problema de circulación. Normalmente hay un problema de circulación cuando uno tiene adormecimiento, pero hay otras enfermedades que pueden provocar adormecimiento en las extremidades superiores. A usted se le puede dormir cualquier parte del cuerpo, ¿sí? Cuando le faltan algún tipo de vitaminas también, por ejemplo, si le hace falta vitamina B12, entonces hay que aumentarle la ingesta de vitamina B12. Pero, por ejemplo, si él sufre de la diabetes o si sufre del síndrome del túnel carpiano que hemos hablado mucho acá, también puede tener adormecimiento. Hay personas que sufren de migrañas y se les presenta también adormecimiento, hormigueo en las manos. ¿Él sufre bastante o no sufre dolor de cabeza?
2: No, no, señor, es lo que sufre también es de artritis y de la gota.
0: 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Otro alimento que es muy bueno para las articulaciones, y yo diría, doctor Vargas, y muchas veces lo hemos hablado aquí para la salud en general, es el aceite de oliva extra virgen. Resulta que tiene un componente que se llama oleocantal, y el oleocantal del aceite de oliva, haga de cuenta que es como un antiinflamatorio natural, muy similar al ibuprofeno en bajas dosis. ¿Qué podemos hacer todos los días por la mañana? Una cucharada de aceite de oliva y ponga el aceite de oliva así crudo extra virgen a sus ensaladas, por ejemplo, a la sopita que se toma, una cremita, póngale una cucharada de aceite de oliva para que podamos aprovechar esos beneficios antiinflamatorios naturales. 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Ahí conectaditos, no se muevan que ya regresamos, porque así como es importante tener salud articular, es importante tener al día nuestra salud digestiva. Así que en la otra hora estaremos hablando de por qué es tan importante que el colon funcione de una manera adecuada. Ya regresamos.
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1: Así es, queridos oyentes, vamos a hablar de esto tan maravilloso que es el NAD y el resveratrol para que usted pueda cuidar su vida de una manera completamente saludable. Oiga, eso en redes sociales.
0: Sí, señora.
1: Usted entra y solamente es medicina antienvejecimiento y solamente es el NAD, el resveratrol, una cantidad de personas hablando de esto y se habla que este es el secreto de las actrices de Hollywood que aparecen
0: total.
1: Ahora con una piel hermosa, que aparece como si se hubieran hecho un rejuvenecimiento y tiene que ver con el NAD y con el resveratrol. Y resulta que ustedes saben que la organización BioSanel siempre está a la vanguardia. Lo que sale de nuevos estudios que sean garantizados con resultados, que tenga su registro INVIMA, que eso es muy importante, la organización BioSanel lo tiene. Y nosotros tenemos el NAD con resveratrol, porque es que Claudita, los años no vienen solos.
0: Ay,
1: uno se va envejeciendo. ¿Y qué va pasando después de los 30?
0: Bueno, les cuento. Nuestros niveles de NAD comienzan a disminuir drásticamente. Y esto se acelera además por el estrés, las enfermedades crónicas, el azúcar, el alcohol, la mala alimentación y la falta de sueño. Y yo creo que más del 80% de las personas que pasamos de los 30 años cumplimos con estas variables: estrés, alcohol, mala alimentación, falta de sueño. Ahí es cuando viene lo grave y lo preocupante, porque empezamos a bajar estos niveles que drásticamente se empiezan a notar ¿en qué? En la piel, en el cabello, en nuestro aspecto físico, Marcelita.
1: Y es que, ¿qué pasa cuando se baja el NAD? Pues sentimos fatiga, hay un cansancio, la gente que se diga, yo mantengo con un cansancio, tenemos niebla mental, no nos concentramos, si nos enfermamos de algo, eso nos cuesta recuperarnos, dormimos mal, envejecemos más rápido, sí, nos vamos volviendo viejitos y viejitas más rápido, se inflaman nuestras células y perdemos esa capacidad de reparación, literalmente nos vamos oxidando. Eso es lo que pasa cuando se bajan los niveles de NAD. Por eso la organización BioSanel tiene el NAD y no solo, lo tiene reforzado y combinado nada más y nada menos que con el resveratrol, que es un poderoso antioxidante. ¿Ustedes sí se acuerdan de doña Amparo Grisales?
0: Sí.
1: Lo que hablaba del resveratrol.
0: Siempre.
1: Y cómo se mantiene tan joven esta mujer. Pues ahí está, el secreto de Amparo Grisales y de muchas artistas de Hollywood es el NAD y el resveratrol, y la organización BioSanel los tiene combinaditos. Así que no se desconecten porque ya regresamos. 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Ya regresamos.
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1: Tenemos oyentes en la línea, vamos con oyentes, ¿aló con quién hablamos?
2: Con Ligia.
1: Doña Ligia, ¿cómo ha estado?
2: Bien, bien, ¿y ustedes? Aquí escuchándolos y con muchas inquietudes.
1: Cuénteme, doña Ligia.
2: Bueno, yo quiero pedir el citrato de magnesio porque ese sí lo utilizo hace tiempo para los calambres, para porque no me dejaban dormir, pero voy bien con ellos. Pero yendo, yo quería preguntarles, el resveratrol, yo soy una mujer de 60 años, ¿a mí sí me funciona para todas esas bellezas que ustedes están diciendo?
1: Por supuesto, claro que sí. Todo, por supuesto, es que estamos hablando no de magia, sino de ciencia, y es un rejuvenecimiento desde la célula, de adentro hacia afuera. Mire, los cambios son sorprendentes, no solamente en el rejuvenecimiento, sino también en la energía, porque no solamente rejuvenecer la piel y uno sin energía, no, en la energía que la persona siente, en la habilidad, en la memoria, en la concentración, en la agilidad que tiene, y esto es a través precisamente de estos dos componentes. Por un lado el NAD, por otro lado el resveratrol, y lo bueno es que nosotros lo tenemos combinado en un solo producto y usted se quedaría aterrada. Mire, usted tiene Instagram, doña Ligia.
2: Sí, claro, yo lo sigo.
1: ¿Y TikTok?
2: No.
1: Bueno, por Instagram. Nada más, haga el ejercicio ahora que colguemos, busque NAD, N-A-D, o busque resveratrol, y se va a dar cuenta la cantidad de testimonios que salen en el mundo entero, de todas estas artistas de Hollywood, cómo están tomando NAD con resveratrol, y cómo logramos traerlo a Colombia. Es que eso es lo importante, claro, se encontraba en Estados Unidos, traerlo a Colombia con registro INVIMA, que garantice que si es NAD con resveratrol y que es original, eso se demora. Nuestro producto es americano, NAD con resveratrol, pero con registro INVIMA, ya lo tenemos aquí en Colombia, doña Ligia.
2: Ay, no, claro, yo decía, pues si yo no tengo 30, ya hablan después de los 30, ¿no? Entonces sí, me interesa el producto, claro.
1: Perfecto, claro que sí, doña Ligiecita, ya con todo gusto entonces le voy a pasar a Claudita para que puedan aprovechar, mis queridos oyentes, y miren, queridos amigos, eso es lo importante, 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
1: Así es, queridos oyentes, NAD con resveratrol. Hay muchos estudios que han salido, estudios en diferentes revistas, en diferentes medios de comunicación, y han demostrado en el mundo entero, porque esto no es solamente de la Organización Biosanel, este es el mundo entero, y nosotros logramos ya traer a Colombia nuestro producto, que es americano y fuera de eso con registro INVIMA, NAD y resveratrol. Pero la gente dirá, ¿y eso para qué sirve? ¿Eso qué hace? Pues mire, esto mejora la longevidad celular. ¿Qué es eso? Que las células no se mueran, no se marchiten, no se oxiden tan rápido. Y entonces así evitamos envejecernos tan rápido. Todos nos vamos a envejecer, pero hay personas que envejecen de una manera muy triste, desde la piel, desde sus articulaciones, desde sus órganos, una vejez con achaques, una vejez que parece que la vida les hubiera dado muy duro. Y hay otras personas que tienen una vejez bonita, van envejeciendo, pero con longevidad.

0: Van envejeciendo con salud, van envejeciendo con vitalidad. Entonces, cuando uno toma NAD con resveratrol, también le va a ayudar a reducir el riesgo de enfermedades neurodegenerativas, Alzheimer y Parkinson. Ideal si pueden tomar melena de león y NAD con resveratrol, espectacular. Además que el NAD con resveratrol aumenta la energía mitocondrial. ¿Qué es eso? Desde la célula, usted se levanta como si tuviera 30, renovado. Usted no ha visto que hay personas que parecen de 40 y tienen más de 50, y es precisamente porque tienen dentro de su cuerpo estos precursores, que es el NAD con resveratrol, además que ayuda muchísimo a disminuir la inflamación y a mejorar la salud cardiovascular. Si hay personas con problemas cardiovasculares, también deberían consumir el NAD con resveratrol. Tenemos audios que la gente nos manda, Claudita, ¿de qué se trata?
1: Escuchemos qué nos dicen a través del 321-455-0660.
2: ¿Cómo están, señores Biosanel? Mi nombre es Carol y resido aquí en la ciudad de Ibagué. Quisiera solicitar un resveratrol porque pues me han comentado que sirve para el cansancio y pues mejorar el aspecto de mi piel y pues mejorar mis articulaciones. Yo he escuchado testimonios que ha sido muy bueno y le ha funcionado a muchas personas y quisiera también saber cómo lo puedo tomar.
0: Perfecto, mire, es muy fácil de tomar porque él viene en cápsulas. Se va a tomar dos capsulitas diarias en las horas de la mañana. Puede ser con el desayunito o a la media mañana, y con esto vamos a tener más energía, mayor concentración, menor dolor articular, mejor estado de ánimo, mejor calidad de sueño y la piel. La piel se pone espectacular cuando estamos consumiendo el NAD con el resveratrol, que de 180 mil pesos, Claudita, ¿cuál es la oferta que tenemos el día de hoy? 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
1: 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Para evitar el envejecimiento prematuro, ese cansancio, esa fatiga crónica, ese agotamiento, esa inflamación, esa enfermedad cardiovascular. 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Por ejemplo, ustedes sabían que hay mujeres que tienen problemas de infertilidad y está asociada a ese envejecimiento celular. Es que cuando tomamos el NAD con resveratrol, ¿qué es lo que va a sentir el cuerpo? Más energía, rejuvenecimiento desde el interior de la célula. Ya tenemos a Luz Mary en el teléfono.
0: Doña Luz Mary regresó, sí señora, Dios en el bienestar.
1: Hola Luz Mary.
2: Sí, señora.
1: ¿Qué más? ¿Cómo has estado?
2: Bien, sí señora, muchas gracias.
1: Bueno, y me dice Claudita que quiere pedir el NAD con resveratrol.
2: Sí señora, estoy como
1: ¿para
2: interesada
1: lo quiere?
2: Pues.
1: Sí. ¿Por qué le interesó, Luz Mary? Cuénteme.
2: No, pues tú dices que para cansancio, que para, pues, como yo sufro de la tensión, entonces, pues, que todo eso, bueno, pues, entonces me conviene.
1: Claro, enfermedad
2: dolores
1: cardiovascular,
2: también.
1: Cansancio, si usted es una persona que mantiene
2: sí.
1: con inflamación, con fatiga, envejecimiento prematuro,
2: sí.
1: Para todo eso, Luz Mary.
2: Ah, bueno, entonces, pues, me gustaría también si mi esposo también lo podría tomar.
1: Claro, porque imagínese, usted se va a poner bien bonita, y a él lo va a dejar, entonces, ¿qué? También se lo puede tomar, y que es muy fácil
2: claro
1: de tomar,
2: que sí.
1: Porque vienen perlas, dos perlitas diarias por la mañana, y listo, quedan perfectos.
2: Ah, ok, sí señora.
1: Listo, doña Luz Mary,
2: entonces
1: ya la dejo con Claudita, para que le pueda tomar el pedido, y aprovechen porque tenemos oferta de uno, y también oferta de dos, para que se lleven el NAD con el resveratrol. 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Ya regresamos.
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1: 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Gracielita, buenas tardes.
2: Hola, buenas tardes.
1: ¿Qué más? ¿Cómo has estado, Graciela?
2: Bien, muchas gracias.
1: Y me dice Claudita que quiere pedir el NAD con Resveratrol.
2: Sí, mira, pues estoy escuchando el programa por primera vez y me ha llamado la atención ese producto.
1: Sí, perfecto. ¿Cuántos años tiene Gracielita?
2: Imagínate, 6'4", 74.
1: ¿74? Pero sí. La felicito, se escucha muy bien. Y si se va a tomar el NAD con Resveratrol, se va a poner como de 40.
2: Uy, ojalá.
1: Yo sé que sí. Y además que es muy fácil de tomar, Graciela. Mira, dos perlitas en las horas de la mañana y listo. Con el desayunito te las tomas y ya.
2: Sí.
1: Perfecto. ¿Y quieres promoción de un frasco o de dos frascos?
2: Pues me gustaría los dos frascos porque como dicen que cualquier producto debe uno tomárselo mínimo 3 meses.
1: Correcto, es así, mínimo 3 meses. Entonces ya te paso con Claudita para que te tome todos los datos. 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Dormir mal. Ojo, si usted duerme menos de 7 horas, eso envejece. El sedentarismo, si usted no hace nada de ejercicio, está todo el día sentado o todo el día de pie porque está trabajando, pero no hay actividad física, eso genera envejecimiento. El exceso de estrés crónico, usted no hace pausas en su trabajo y usted mantiene estresado o estresada, eso también le envejece. También la exposición a contaminantes, al cigarrillo, al smog, el exceso de luz azul en la noche, las pantallas, tanta exposición a las pantallas del celular, del computador, pues eso envejece la piel. Para eso también es el NAD con Resveratrol. También cuando usted come tarde en la noche todos los días, eso genera envejecimiento. Y si usted no tiene periodos de descanso, el descanso es vital. El fin de semana que usted dice, hoy me voy a dedicar a consentirme, me voy a hacer una mascarillita, voy a comer bien, voy a tomar suficiente agua. Todo eso es vital, mis queridos amigos, para evitar esos procesos de envejecimiento. Para eso, el NAD con Resveratrol, producto que es americano con registro INVIMA. Ojo con lo que le ofrecen en el mercado. Pueden hablar bellezas, pueden decir que viene de donde sea, pero si no tiene registro INVIMA, quiere decir que ese producto no está certificado en Colombia para vender. No le pueden certificar que lo que usted está tomando sea NAD con Resveratrol. 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
1: Hablando de consejos saludables, si usted es una persona que tiene problemas cardiovasculares, recuerde que puede seguir consumiendo y solicitando el tratamiento de Circulen, que si lo combinamos con el NAD con resveratrol, pues definitivamente los resultados van a ser espectaculares. ¿Qué es eso del NAD con resveratrol que anda de moda en las redes sociales, en Estados Unidos, en México? Todo el mundo hablando del NAD con resveratrol. Y es que precisamente para personas que tienen fatiga crónica, que sufren de fibromialgia, que tienen o enfermedades como el Alzheimer y el Parkinson, que sufren de depresión, que sufren de ansiedad, que tienen diabetes, envejecimiento prematuro, inflamación crónica de todo su cuerpo, ideal empezar a consumir el NAD con resveratrol. 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Para poder tener el NAD con resveratrol. ¿Qué está diciendo la gente a través del WhatsApp, Claudita?
2: Escuchemos qué nos dicen.
3: Doctor Vargas, ¿cómo está? Bueno, quiero contarle, llevo un tiempito escuchando el programa y escuchando sobre el NAD resveratrol. Quisiera saber si, pues, obviamente no es para mí, para una persona de 68 años, quisiera saber si, pues, lo puede tomar y también si le puede ayudar, pues, para el tema de las arruguitas, pues, obviamente que sea, tiene bastantes arruguitas pronunciadas en el rostro, entonces quisiera saber si le puede ayudar.
1: Bueno, hay algo interesante acá y es que, bueno, para el tema de las arruguitas, yo diría que más que para las arrugas, lo que uno debe evitar en el envejecimiento prematuro es el envejecimiento de los órganos, es poder tener una vejez activa, sana, fortalecida, además que ella dice que obviamente no es para ella y miren, el NAD con resveratrol es para todas las personas a partir de los 25 años. ¿Qué pasa? El NAD lo tenemos dentro de nuestro cuerpo, es una coenzima esencial que es la que le da la energía a la célula, pero esos niveles de NAD se van acabando. Haga de cuenta que es como la batería del celular. Usted compra un celular y la batería está full, pero con el uso la batería del celular se va acabando y ya cada vez le dura menos la carga. Eso es el NAD, es la energía de la célula desde ATP, y hace que usted, con el paso de los años, se sienta con cansancio, con agotamiento, con falta de vitalidad, no tiene la misma agilidad de antes. Entonces, consumir NAD con resveratrol es consumir como esa chispa, como esa recarga de energía para que el envejecimiento sea un buen envejecimiento. Todos vamos a envejecer, eso sí no tiene vuelta de hoja, pero es muy diferente cuando usted envejece de manera saludable que cuando envejece lleno de enfermedades. Eso es el NAD con resveratrol. 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

0: Y de regreso, queridos oyentes, aquí en Despertando Conciencias, me pregunta por acá doña Aurora, que ella que, por ejemplo, tiene pérdida de la memoria, cansancio, y que ella se levanta más cansada de lo que se acuesta, que si ella entonces le serviría el NAD con resveratrol, por supuesto que le sirve el NAD con resveratrol, y ustedes pueden solicitarlo ya a través del 310-683-7271. Tenemos a Sarita en la línea telefónica. Doña Sara, buenas tardes.
1: Hola, buenas tardes.
0: ¿Qué más, doña Sara? ¿Cómo ha estado?
1: Muy bien, muchas gracias. ¿Y ustedes cómo van?
0: Excelente, Sarita. Feliz de tenerla aquí en el programa. ¿Desde dónde se comunica?
1: Yo les estoy llamando desde Bogotá.
0: ¿Desde Bogotá? ¿En qué sector de Bogotá está?
1: Estoy en Villaluz.
0: Villaluz, muy bien. Doña Sarita, ¿y cómo me le ha ido a usted tomando el NAD con resveratrol?
1: Bueno, la verdad es que me ha ido muy bien. Yo soy una persona, pues, joven, todavía me considero joven y bella. Hasta ahora tengo 58 años, la verdad.
0: ¡Ah, que no! Todavía está divina, joven y hermosa.
2: ¡Está perfecta!
1: Sí, la verdad.
0: ¡Está perfecta!
1: Me empecé a sentir con mucha pereza, me sentía sin energía, no sabía qué era lo que estaba pasando. Se me olvidaban unas cosas, Dios mío. Sí. Yo salía de la casa y cuando yo estaba afuera me acordaba de las llaves, o yo salía a la tienda y se me olvidaba que iba a comprar.
0: Y nos pasa a muchos.
1: Demasiado dispersa, no sabía qué me pasaba. Llevo 20 días tomándolo.
0: Sí.
1: Y la verdad me he sentido muy bien, me he sentido con muchísima energía. Incluso quería preguntarle si pues me sirve para algo más, porque de verdad que he sentido un cambio increíble, me he sentido súper bien.
0: Yo creo que usted va a tener que bajarle a la dosis porque anda como un volador sin palo.
2: Divina, sí.
0: Bueno, pues qué rico. Además que se le siente en el ánimo y me gusta mucho eso, saber que los productos dan resultados, que efectivamente para ese cansancio, para ese agotamiento y no solamente eso, para problemas de la memoria, para ese envejecimiento prematuro, para subir las defensas, incluso hasta para el deseo sexual. ¿Cómo andamos de aquello?
1: Bueno, pues mi marido está contento.
0: Entonces andamos muy bien.
1: Andamos excelente.
0: Pues doña Sara, qué bueno de verdad poder saludarla, escucharla, que se tome la molestia de llamar aquí a la emisora y compartir esos resultados. Y le mando un abracito grande, se me cuida mucho.
1: Muchísimas gracias, igualmente para ustedes.
0: Bueno, pues ahí está, y me encanta la energía de verdad de Sara, qué chévere. Yo creo que lo más lindo de este programa es ese, es tener contacto directo con los oyentes, es poder sentirlos de verdad, esa energía, esa vibra que tienen y cómo se sienten felices con los productos de la organización BioSanel. 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

0: 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Ubaldina, buenas tardes.
1: Buenas tardes. Los estaba oyendo en este momento y estaba pensando lo del señor. Eso sirve porque le dije, eso es un cansancio cerebral.
0: Sí, ¿cierto? Señora, exactamente.
1: Claro que esos pobres curas, mejor dicho, 2 días que no hacen sino... ¡Ay, no! Yo que estuve allá con él dije, ¡no! Mejor dicho, eso es para machos.
0: Eso es para machos, sí, exactamente.
1: Pero se están olvidando las cosas y dije, no, voy a llamar y pregunto y vea, mi Dios es grande porque me llamaron.
0: Qué bueno, doña Ubaldina, eso me encanta. Además que usted ya compró NAD con Resveratrol y quiere más.
1: Sí, para él. Porque
0: perfecto.
1: Yo compré 2, pues para cuando esté aquí, yo le doy.
0: Sí.
1: Y pero esto se lo dejo allá en la parroquia.
0: Perfecto,
1: porque
0: listo,
1: no
0: doña Ubaldina.
1: 8 días, 2, ¿no es cierto?
0: Sí, exactamente. Que se tome 2 diarios.
1: Sí.
0: 2 diarios con el desayuno.
1: Ah, bueno.
0: Eso, doña Ubaldina. 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Última pregunta que contesto. Me dicen, doctora, tengo 52 años, me siento agotada todo el tiempo, aunque duermo 8 horas, me levanto como si no hubiera descansado. Tengo neblina mental, olvido cosas, me cuesta concentrarme y cada vez tengo menos energía. ¿Será normal por la edad? No, eso no es normal. Usted no normalice eso. ¡Ay, eso es normal porque me estoy envejeciendo! No, uno no tiene que resignarse a vivir así. Lo que se está describiendo en este caso es una fatiga mitocondrial, que es una condición, perdón, donde las células no están produciendo suficiente energía. A partir de los 40 años, los niveles de NAD, que es esencial para la producción de energía en las mitocondrias, pues comienzan a bajar. Entonces, ¿qué le recomiendo? NAD con Resveratrol. Activa los genes de la longevidad, potencia los niveles de energía. Además, fundamental, eliminar el azúcar, cenar temprano, aumentar alimentos, por ejemplo, como la espinaca, el aguacate, la cúrcuma, los arándanos. También hay que recibir el sol, por favor, entre las 8 y 10 de la mañana. Caminatas suaves. Todo esto le ayuda a uno a recuperar la vitalidad. Y a tomar NAD con Resveratrol, 2 perlitas diarias todos los días. 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
0: Así es, a todos, gracias, mil bendiciones. 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

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Letra de Rafael Núñez, música de Orestes Síndici. A continuación, himno nacional de la República de Colombia.

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